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0: ¡Qué buena energía nos dejó Rihanna con su éxito Don't Stop the Music! ¿Sabías que también puedes escucharnos en tu dispositivo inteligente? 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
1: Súbele, porque enseguida suena I'm Slave for You de Britney Spears. Aquí en Ya FM, no te despegues.

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¡Qué buena vibra se siente después de este éxito que acabas de escuchar! Esa fue Two Times, la icónica rola de Ann Lee, que sigue poniéndonos a bailar a todos. Fíjate nada más que este tema no solo fue un fenómeno en las pistas de baile, sino que llevó a Ann Lee a consolidarse como una de las voces más reconocibles del Eurodance italiano a finales de los 90. Vaya que marcó toda una época con ese ritmo. Tú no le cambies, que aquí la fiesta continúa en Ya FM, la radio impactante.

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0: ¡Qué energía acabamos de soltar con esta canción! Acabas de escuchar I Like It, el éxito que pusieron en el mapa Enrique Iglesias y Pitbull. Por cierto, para que lo presumas con tus amigos, te cuento que este tema fue lanzado originalmente como parte de la banda sonora de la famosa serie Jersey Shore, lo que ayudó a que se convirtiera en un fenómeno global en las pistas de baile. Todo un hitazo que no pasa de moda. Quédate conmigo, que todavía tenemos mucho más preparado aquí en Ya FM, la radio impactante.
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1: Sube el volumen, que ya empieza Burilicious de Destiny's Child, aquí en Ya FM. 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
1: ¡Qué buen éxito nos regalaron Carlos Baute y Marta Sánchez con Colgado en tus manos! ¿Sabías que también puedes escucharnos entrando a ya.fm y dando clic en Escucha en Vivo? Ya FM te acompaña a donde quiera que vayas.
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0: Martin White. Vamos tú y su madre.
1: Escucha esta canción, Solo Déjate Amar, de Kalimba, aquí en Ya FM. No te despegues.

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0: Qué buena energía nos dejó Thalía con su éxito No Me Enseñaste. ¿Sabías que también puedes escucharnos en tu dispositivo inteligente? Solo di, Alexa, pon Ya FM Veracruz y conéctate al streaming más impactante aquí en Ya FM.
1: Neo García.

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1: Sigue en Ya FM con esta canción. Enseguida llega Dígale, de David Bisbal. Quédate con nosotros.

0: Buena vibra nos dejó Tierra Cero con Volverás a Sentir. ¿Sabías que también puedes escucharnos entrando a ya.fm y dando clic en Escucha en Vivo? Estamos contigo a donde quiera que vayas, aquí en Ya FM.
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vibras tan increíbles nos acaba de regalar esta canción! Acabamos de escuchar Suerte, Wherever, Wherever, de Shakira, un éxito que definitivamente no pasa de moda. ¿Sabías que este tema marcó un antes y un después en su carrera? Fue su primer sencillo en inglés, y de hecho, la letra en español tiene ligeras variaciones en su significado comparada con la versión en inglés, algo muy característico del ingenio de la colombiana. Es increíble cómo conectó con todo el mundo desde el primer momento. Quédate, que todavía tenemos mucho más para ti en Ya FM, la radio impactante.

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5: Súbele el volumen, que ya llega la camisa negra de Juanes, aquí en Ya FM. No te despegues.

¡Qué buena energía nos acaba de dejar esta canción! Acabamos de escuchar Vivir de Belinda, una interpretación que siempre contagia mucha actitud. Por cierto, para que lo presumas con tus amigos, te cuento que Belinda inició su carrera profesional siendo apenas una niña en proyectos de televisión, lo que la convirtió rápidamente en una de las figuras juveniles más reconocidas de todo México. ¡Increíble cómo ha evolucionado desde entonces! Sigue con nosotros que aún tenemos más éxitos esperándote aquí en Ya FM, la radio impactante.

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¡Qué buena vibra nos dejó Cartel de Santa con El Arte del Engaño! 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
7: Hola, hola, bienvenidos una vez más a este espacio de Ya Oíste. Yo soy Génesis Sainz, más que feliz, emocionada de tratar un tema, pues del que se habla muy poco, la sarcopenia. A veces te sientes con menos fuerza, te cuesta más trabajo cargar cosas, subir escaleras, levantarte de una silla. Pues todos esos puntos hoy los vamos a aclarar. Y para eso tenemos una invitada muy especial. Nos acompaña la doctora Claudia Santillán Arriaga, que es especialista en medicina interna. Doctora, bienvenida, muchas gracias.
8: Muchas gracias, buenos días, gracias por la invitación. Y bueno, vamos a hablar de lo que es la sarcopenia, como lo mencionaban ahorita. Conocido desde ya muchos años, últimamente en boga en México. ¿Por qué? Porque vamos todos para ese diagnóstico o ese síndrome que actualmente se conoce. A la sarcopenia se le menciona como sarcopenia del latín y griego, que es sars, carne, penia, disminución, que es disminución del músculo, o también se le conoce como miopenia, músculo mío, okay. Penia, disminución. Y esto va unado a otros términos que se llaman dinamopenia, que es disminución en la fuerza, y por consiguiente también la cratopenia, que es la disminución en el músculo, disminución en la fuerza, y por consiguiente disminución en la actividad funcional diaria. Anteriormente se conocía que era un síndrome geriátrico, porque todos los cambios que vamos teniendo a partir de los 65 años van generando parte de estos síndromes geriátricos. Pero conforme han avanzado los años y los tiempos, se han hecho varios estudios condicionando que no solamente el paciente geriátrico, sino también el paciente que tiene enfermedades metabólicas, como pueden ser la diabetes, la obesidad, la insuficiencia cardíaca y recientemente más estudios sobre la enfermedad renal crónica.
7: ¿Cómo lo podemos como centrar de que no solamente es algo para la gente mayor, sino que es como una un desgaste prematuro, se podría decir?
8: Sí, un desgaste prematuro. Ya fisiológicamente a partir de los 50 años empezamos a tener cambios en las células de todo el cuerpo, pero ahora en México desafortunadamente somos el primer país de obesidad infantil. Al ser el primer país de obesidad infantil vamos generando mayor peso en nuestra estructura muscular y en futuro podemos llegar a desarrollar lo que es la obesidad, lo que es la diabetes mellitus y por consiguiente las enfermedades cardiometabólicas como la insuficiencia cardíaca. Entonces, todas esas enfermedades al tener un desgaste progresivo y crónico van a dar una disminución en la masa muscular corporal. Se comenta que después de 50 años vamos perdiendo por cada año un 2% de masa muscular.
7: Wow.
8: Y después de los 65 años esto puede incrementarse hasta 13 a 24% anual. Pero si tenemos otras enfermedades o no hacemos actividades preventivas, podemos llegar a un grado mucho mayor que puede llevarnos inclusive a la muerte.
7: ¿Cómo vamos a diferenciar que a lo mejor estamos en una buena etapa para tomar acción y decir, bueno, voy a hacer ejercicio o esto? O en dado caso, ¿cómo sé que yo tengo, ya estoy empezando con la sarcopenia o esta parte prematura?
8: En un paciente mayor de 65 años ya podemos pensar en la sarcopenia. ¿Por qué? Porque tenemos alteraciones en todos estos factores sensoriales, marcha, se van modificando. Si estamos mucho tiempo en una sola posición, vamos a hacer contracturas musculares. Entonces, cuando yo me quiero estirar para ese ejercicio, me duele. Y si me duele, ya no lo hago o ya no lo realizo. Y un adulto mayor, que son afortunadamente no es una gran mayoría, porque ya actualmente vemos en los parques, en los gimnasios, en algunos bosques, mucha gente mayor haciendo actividad física. Entonces, ese poco que nosotros le invertamos en el ejercicio, que se considera que son 30 minutos al día o 150 minutos semanales distribuidos en lo que nosotros podamos administrarlo de acuerdo a nuestros tiempos, nos va a ayudar mucho. Pero no solamente se considera que sea la caminata, la yoga, natación, que son ejercicios aeróbicos, sino también ya incrementarle un poquito en peso, ya sea con un poco de mancuernas, con polainas, o inclusive podemos en casa, si no puedo comprarme mi mancuerna o polaina, puedo llenar unos botecitos de agua o un recipiente con arroz, con frijol, con lenteja, con alpiste y cargarlos. Claro. Y en las piernas podemos hacerlo con la tela que tenemos en casa, que ya no nos sobra, llenarlo igual, se considera que sea de arena, pero no vamos a tener arena tan fácilmente, llenarlo igual con la semilla más chiquita que tengamos y ponerle un resortito o ponerle un velcro o unos broches para que lo podamos agregar tanto a los brazos como a las piernas. Y unos minutos, de 5 a 10 minutos, que lo hagamos en casa en lo que vemos las noticias, la televisión, nuestro programa favorito, o inclusive ya hay programas de ejercicio, sobre todo para adulto mayor. Hay que hacerlos, y con ese pesito que le pongamos nos va a ayudar a disminuir ese riesgo de la sarcopenia a corta edad. Cualquier paciente que tenga enfermedades crónicas, vamos a mencionar diabetes, obesidad, enfermedad cardíaca, paciente geriátrico, que curse con una recaída, como son una enfermedad o que requiere estar en el hospital por algún proceso infeccioso o descompensación, o inclusive que pueden llegar a requerir aditamentos como ventilación mecánica, están postrados en cama. Entonces su músculo no lo moviliza.
7: Claro.
8: Entonces muchas veces podemos ver al paciente hospitalizado y el familiar va y nos apoya a darle de comer en la boca, lo tiene apapachando en la cama, y no, al contrario, llegando hay que moverlo, sentarlo, que él coma para que no pierda esa funcionalidad. Y aquí tenemos que pedir apoyo, si lo hubiera, con una fisioterapia para que nos esté apoyando qué ejercicios puede mantener durante esa hospitalización para que se desgaste menos y pierda menos músculo. Otro es nutrición. Desde que llega el paciente al hospital, hacemos como un plan alimenticio para no perder tanto músculo y garantizar que el paciente esté ingiriendo su alimento. E inmediatamente que se egresa, mandarlo a rehabilitación física, a nutrición, psicología si está en condiciones, y psiquiatría.
7: La proteína que venden o que pues consumen, que es como un suplemento, ¿eso ayuda? ¿O estamos hablando de mejor natural?
8: De todo natural. Mucha de la gente que va al gym le sugieren suplementos proteínicos, pero muchas veces pueden dañar o el hígado o el riñón. Claro. Y hablamos que la enfermedad del riñón es una de las que más sufren de sarcopenia. Wow. Entonces, nuestro músculo ya está establecido. Lo importante es trabajarlo y mantenerlo y movernos. Ya sea que yo tenga una enfermedad renal o cualquier enfermedad, mientras yo me mantenga activo dentro de las posibilidades, yo mantengo mi músculo. Pero si el paciente va a perder peso por la misma enfermedad y yo le doy un aditamento o un suplemento, todo es de preferencia natural, porque eso nos va a ayudar desde la digestión, desde la salivación, de la masticación, la deglución, la absorción de nutrientes, que es mucho mejor a darle un suplemento preparado. ¿Por qué? Porque la absorción va a ser diferente. Sí, y eso se llama un suplemento que Exacto. no equivale a la alimentación. Y muchas veces los familiares o los pacientes dicen, denme una nutrición, porque no me da hambre. Es por eso un suplemento nos ayuda, pero no sustituye a la alimentación.
7: Yéndonos a la prevención, para que no lleguemos, o sea, en estos casos yo que tengo 27 años, ¿no? Y yo no quiero que cuando llegue a la edad de los 60 tenga sarcopenia. ¿Qué puedo hacer desde yo ahorita para decir, voy a prevenir?
8: Si una persona es sana, no tiene ninguna enfermedad, ninguna comorbilidad, puede tener una alimentación, pero siempre sería ideal llevarlo a cabo con un nutriólogo.
7: Okay.
8: Y conjunto con un dietista, ya que el nutriólogo nos detectó que estamos sanos, entonces el dietista nos puede dar inclusive ciertas recomendaciones de cómo balancear lo que es el plato saludable, donde un porcentaje son verduras, carnes, cereales, proteínas, y en sí todo, y sobre todo los líquidos.
7: Claro.
8: Sobre todo hidratarnos en forma correcta, porque nuestro cuerpo se basa en toda esta homeostasis o que sea todo parejo para que pueda absorberse todos los nutrientes, y sobre todo no saltarnos alimentos.
7: Importante.
8: Eso es algo muy importante, porque si no llevamos el desayuno, comida y la cena, entonces nuestro cuerpo va a tomar energía de donde no tiene y entonces va a empezar a alterar todo el metabolismo. Trata de hacer un sueño reparador.
7: Nuestro cuerpo habla y hay que escucharlo, hay que saber escucharlo y tomar el tiempo para darle, porque nada más tenemos una sola vida, hay que cuidarla. Nos vemos en el siguiente episodio de Ya Viste. Yo soy Génesis Sainz Silva. Hasta luego.

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5: Sigue disfrutando de la música aquí en Ya FM, porque enseguida suena A Sky Full of Stars de Coldplay. Quédate con nosotros.

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¡Qué buena energía la que se acaba de sentir con esta canción! Escuchamos Rosas, de La Oreja de Van Gogh, un éxito que sigue sonando igual de increíble que el primer día. Por cierto, te cuento algo que quizás no sabías. La letra de este tema nació de una historia real que le ocurrió a uno de los integrantes del grupo, inspirada en una relación pasada que nunca pudo concretarse. Vaya que le pusieron sentimiento al escribirla. Tú no le cambies, que aquí seguimos acompañándote con los mejores éxitos en Ya FM, la radio impactante.

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7: Aquí en Ya FM, prepárate para escuchar Abrázame de Camila. No le cambies.

vibras tan increíbles nos acaba de regalar Bacilos con este éxito. Seguro ya te la sabes de memoria, porque Cara Luna es de esas canciones que se quedaron marcadas en nuestra historia musical. ¿Sabías que este tema fue el segundo sencillo de su álbum debut y los catapultó directo al éxito internacional? Es increíble pensar cómo una composición tan sencilla puede conectar tanto con todos nosotros. La verdad es que nunca nos cansamos de escucharla. Quédate conmigo, que aquí te espera mucho más contenido y los éxitos que te encantan en Ya FM Veracruz, la radio impactante.

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1: 7:12 en el Morning Show de Ya FM. ¿Cómo? De Meso Chifu, ¿cómo no? Se hizo muy viral con esa rolita, pero bueno, quien canta, ya lo sabemos, es el Bogueta.
2: Eso, ¿cómo están? Muy buenos días. Oigan, pues quédense con nosotros hasta las 11 de la mañana.
1: Uy, tan poquito, qué poco aguante. Sí. Nada,
2: además tendremos triviatón, además tendremos cosas interesantes de qué platicarles. Oye, ayer con la patrulla anduve regalando boletos, ¿no?, para el cine. No te pases. O sea, son boletos abiertos. Ajá. Para que vayas a cualquier película, cualquier día de la semana, en cualquier cine.
1: Qué padre.
2: Está padrísimo. ¿Quién te consiente más que Ya FM?
1: Sí, es cierto. Toda la razón.
2: Así que, bueno, pues quédense con nosotros. Ya están llegando los saludos, ¿eh?
1: Al 2299-608781. Lo digo despacio para que, por si alguno no se lo grabó,
2: claro,
1: ahí le quede, ¿eh?
2: 2299-608781, como mi querido Hugo Parroquín, que ya está aquí conectado con nosotros. Mi querida Chula Bichota ya anda en jueves, dice. No, tú vienes enfiestada, Chula.
1: Mi niña, ya te gané, yo desde el lunes ya
2: no. No te pases, ustedes sí son compadres, ¿eh?
1: Yo
2: ustedes
1: sí, ayer
2: sí
1: agarré...
2: son compadres. No, cuenta fake.
1: Al rato que ya me quiere.
2: Dice, compadre, pero invita, pues sí.
1: Pues sí.
2: Pues sí, nada más se va solo, Chula. ¿Verdad?
1: Soy una cosa rara.
2: Lobo solitario,
1: una cosa extraña. Tengo vacaciones siempre, soy un lobo solitario.
2: De hecho, sí. De hecho,
1: me gusta
2: sí.
1: Aullar a cada rato que se me antoje. ¡Ajú! No me importa. Sí, a veces ese ya me dio miedo. El tuyo es como de coyote viejo.
2: De hecho, sí. Y luego se ahoga.
1: <¿Dónde>?
2: Bueno, acompáñenos hasta las 11 de la mañana.
1: Perfecto, vamos a regresar mientras los dejamos con Justin Bieber. What do you mean?
2: ¿Estás con Susan y Fallo?
1: La licenciada Susan, que
2: por
1: anda,
2: favor.
1: ¿No? Con Tokio.
2: Por, hijo, ya rato, ¿qué te cuento?
1: Aquí en el Morning Show.
2: De Ya FM.
0: 7:13.

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1: Vayan alistándose porque regresamos con el Trivia Tom Kids aquí en el Morning Show de
2: Ya FM.

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1: Es hora de comenzar el juego.
2: 7 contra

0: Me
1: de
0: gusta.
1: Triatlón de Juegos estuvo muy bueno.
0: Sí.
1: De hecho, estuvieron participando mucho, ¿no?
0: Muchísimo, así que 2299-608781 para que participen con nosotros.
1: Ahí les va la primera pregunta.
0: ¡Échale!
1: ¿Cómo se llama el famoso juego de mesa donde hay que comprar propiedades y cobrar rentas? ¡Corre
0: ya
1: tiempo!
0: Sé,
1: ¡No lo digas! ¿Lo has jugado y le
0: sí,
1: sabes?
0: Sí, claro. Le sé más o menos, ese te iba a justo decir, como que antes lo entendía más, ahora la verdad es que ya tiene mucho que no lo juego. Pero eso de que puedas comprar propiedades y tener mucho dinero, eso sí me da poder.
1: Deme, por favor, esa pizzería.
0: Y toma tus $1,000, ¿no?
1: Quédate con tus
0: compras cambios. Con puros billetes acá de buenas cantidades. A ver, vamos a escuchar lo que dijeron.
2: Monopoly.
0: Eso.
2: Turista mundial, soy Iván.
0: Ah. El turista es otro, ¿no?
1: Es otro.
0: Es el Monopoly.
3: Monopoly.
0: Sí, Aitana, muy bien.
4: ¿Turista?
0: No, es el Monopoly, dice por acá.
2: Turista, soy Tania.
5: Susana, Monopolio.
0: No, acuérdate que el... Bueno, Monopoly, sí, Monopoly.
2: Gabriel Monopoly.
0: Sí, porque el turista es otro, acuérdense.
2: Turista, Romina.
0: Según yo, el turista solo vas cayendo en las casillas, pero no compras. Sí. Bueno, sí puedes comprar... Pero ya como después de la segunda ronda, una
1: y
0: cosa
1: este
0: así.
1: Y este es directo a lo que vas.
0: Y este solo se trata de esas transacciones,
1: la respuesta
0: ¿no?
1: correcta fue el Monopoly.
0: Ahí están los audios. Oye, te siguen llegando.
3: Monopoly o turista.
0: No, Monopoly.
3: Monopoly turista.
0: Muy bien. Okay.
1: Bueno, perfecto. Siguiente pregunta. Y esta está más fácil que quitarle una paleta de colores a un niño de 2 años.
0: No digas eso porque van a... sentir triste.
1: No. La pregunta es, ¿cómo se llama ese juguete de Toy Story que es un astronauta? ¡Corre tiempo!
0: ¡Ay, súper fácil! Me gusta.
1: Que en algún momento se volvió malo, ¿estoy bien o estoy mal?
0: No, es bueno.
1: O, bueno, pero creo que sí.
0: No es que se volvió malo.
1: Creo que en la 1 o en la 2.
0: Cuando pasa su película... Y se supone que él en el tiempo, por lo que sucede cuando sale la película.
1: No, yo me acuerdo que algo le pasó.
0: No.
1: Y como que ya no le hablaba a los demás. Creo que sí se volvió malo.
0: Ah, pero eso es cuando se resetea.
1: Ajá.
0: Cuando se resetea. ¿No? Y luego lo vuelven a resetear pero no, no,
1: ya
0: malo,
1: no se acordaba
0: malo,
1: de
0: no,
1: ellos.
0: Malo no. A ver, escuchemos.
3: Buzz Lightyear, soy Camila.
0: La mamá soplándole ahí que Buzz Lightyear.
6: Hola, soy Franco y es vos.
0: Eso.
3: Gabriel, Buzz Lightyear.
0: Eso.
3: Buzz Lightyear, soy...
0: Muy bien.
3: Buzz Lightyear.
0: Eso.
7: Susana, Buzz Lightyear.
0: Muy bien, Susana.
2: Buzz Lightyear, ¿ese quién?
0: Eso, ¿ese quién?
2: Buzz Lightyear, soy Romina.
0: ¡Ay, mira todos los mensajes! Son un montón.
3: Buzz Lightyear.
0: Eso. Oye, sí supieron, somos muy fácil. Yo creo, ¿una última o ya no?
1: La última.
0: La última porque
1: la
0: si no, no terminamos hoy.
1: ¿Cómo se llama ese juego? Es un juego de mesa.
0: Sí.
1: Que utilizas varios bloques... Y cada persona tiene una oportunidad de sacar uno de ellos cada vez más difícil.
0: Ya sé cuál. Y si se cae la torre, es una torre.
1: Si se cae esa torre, pierdes.
0: Me encanta. Ese es mi juego favorito, pero me pongo nervioso. No.
1: Me pongo nervioso ya cuando estamos en lo último.
0: Yo sí tengo buena. Y aparte, yo soy muy mala. Empiezo a sacar de los lados para que nada más quede una. Y ya el siguiente, ¡pum!, la tiré.
1: Ah, pues yo he ganado así, dejando la de en medio así nada más.
0: Pues así te digo.
1: ¿En
0: justo.
1: Serio?
0: Ya están. Hola, mira nada más todos los mensajes.
8: Soy Santi y es Jenga.
1: Jenga. Muy bien.
0: Sí.
1: Muy bien.
0: Ok.
3: Jenga, soy
0: Muy
3: Bani.
0: Bien. Jenga, dice por acá. Ay, espera.
8: Jenga, soy Emily.
0: Eso,
1: gracias, Emily.
0: Emily.
8: Jenga, soy Pati.
0: Muy bien, Pati.
8: Es Jenga.
0: Eso, oye. Muy
2: Saludos,
0: bien.
2: Gabriel, Jenga.
0: Eso.
1: Muy bien.
0: Jenga. Se la sabe
3: Jenga.
0: Bien.
3: Jenga, soy Camila, otra vez.
0: Muy
1: Perfecto.
0: Bien.
2: Daily, Jenga.
0: Eso, Daily.
2: Regina, Jenga.
1: Muy bien.
0: Oye, que por cierto, ayer me encontré a una pequeñita que nos mandó saludos.
3: Jenga, amigos.
1: Muy bien.
0: No me acuerdo cómo su mami ayer llegó justo para llevarse el boleto para el cine. Ella lo ganó y me dijo, todos los días los escuchamos en el Triviatón, pero no me acuerdo si me dijo Amanda. Espero que sí, me dije, y también ahorita les mando saludos a todos los que ayer fueron y que muchos nos escuchan, de hecho pasaron varios peques.
1: Muchas gracias, niños, por pasar a saludar y ahí les va para todos los que ganaron.

0: Eso.
1: Estaría bueno un día que nos reunamos con todos los peques y hagamos un triviatón
0: en vivo. Hay que hacerlo.
1: Muchos regalos.
0: Hay que hacerlo en vivo.
1: Me
0: hay que hacerlo.
1: Conseguir muchos regalos.
0: Y, sí, y nos
1: ya,
0: vamos.
1: Y nos vemos con todos los niños.
0: Y nos vamos a algún lugar ahí a estar con todos. Oye, Fayo y Susan, feliciten a mi hijo Tadeo. Hoy es su cumpleaños.
1: Saludos,
0: ¡felicidades!
1: Tadeo.
0: Que la pases muy lindo. Bueno, pues ahora sí hay que irnos con música, ¿no?
1: I Feel Like Coming, de The Weeknd. Lo escuchas
0: con
1: Susan y Fayo.
0: En el Morning Show.
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2: 7:39.

0: 7:43. 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
1: Damas y caballeros, Lucinia se acaba de ganar en ese momento. Nada, qué lástima.
2: Oye, gracias a quienes están conectados con nosotros y nos van escuchando, que van rumbo al trabajo, que van rumbo a la escuela y que van sintonizando el 102.9 de su radio.
1: La
2: muchas gracias.
1: Que sí, un abrazo para todos y todas y todes.
2: Y todes. Oye, y además también quienes están conectados en www.ya.fm. Te contaba que ayer...
1: Ya quiero que los niños entren a la escuela para que me destrampen como ayer.
2: Todavía no,
1: ayer andaba
2: todavía
1: yo bien
2: no.
1: destrampado y tú igual.
2: Ayer, por ejemplo, que estuvimos en la patrulla, llegó Don Fer.
1: Ajá.
2: Me cayó increíble. Nos saludamos con
1: de
2: mucho gusto.
1: De los radioescuchas del Morning Show.
2: Luego llegó... una mamá que llevaba a su hija y me dijo, todos los días los escuchamos.
1: ¿Hay fotos?
2: Sí hay fotos en las redes sociales, ahí nos tomamos algunas fotos. Muchas gracias a todos los que llegaron y justo dijeron que eran pues fan del Morning Show.
1: Muy bien.
2: Voy a buscar ahorita aquí las fotos, pero no recuerdo los nombres. Mira, ella.
1: Ah, es una peque.
2: Ya están las en...
1: Coche verde, niña, de falda, de mezclilla.
2: Sí, no, yo creo que venía de la escuela.
1: Ah, no es mezclilla.
2: Es el uniforme, nada. Ajá, más que se quitó la playerita. Pero bueno, 22 en el Facebook de arroba...
1: estorba esa locutora que está ahí.
2: Ya sé,
1: quítenla, edítenla y quítenla.
2: De arroba YFM Veracruz, ahí están las fotos, justo con todos, ella también.
1: ¿Escucha el morning?
2: Son Radio Escucha del Morning, me dije. Todas las mañanas están escuchando, pero luego no puedo mandar mensaje porque
1: no,
2: voy manejando.
1: Se estresa, muchas gracias.
2: Y yo, muchas gracias. Todos ellos llegaron y muchos me estaban platicando. Ella es la que me dijo que estaba manejando. Bere. Me dijo que ella es Bere. Ella es Bere y que todo el día nos trae ahí escuchándonos.
1: Ah, caray.
2: Y que luego no puede, sí, Bere, muy guapa también.
1: ¿Cómo no fui por allá yo también?
2: Que luego no puede mandar mensaje porque anda trabajando. Así que les mandamos saludos. Y bueno, a Don Fer, que te digo que también llegó. Y estuvo ahí, pasó a saludarnos. Muchas gracias, son bien lindos. De verdad que agradecemos las muestras de cariño que llegan, nos saludan y nos dicen, ¿qué onda? Te vimos, te escuchamos. Muchas gracias.
1: Oye, te mandamos un abrazo, sí, tú que nos vas escuchando.
2: Sí, gracias.
1: Y que siempre estás pendiente de las promociones porque vienen muy buenas esta y la próxima semana unas buenísimas.
2: Unas promos impactantes. Dice, chécate esto, muchas gracias a ustedes, mi querida Lidia. Dice, Susan Fallo, cada mañana son un verdadero energizante para iniciar nuestras labores. Felicidades, chicos, por su buena vibra que nos brindan. Ay, qué lindo
1: bonito
2: mensaje. Gracias, querida Lidia.
1: Qué linda. Saludos a nuestra amiga Mildred que ganó el triviatón.
2: Saludos, que nos va escuchando.
1: Se pasa, o sea, le gana a todos los...
2: Ella es la más inteligente de todos, también.
1: Pues sí, la verdad que sí.
2: Pues sí. Hola, Susan Fallo, excelente día, saludos, dice por acá, hola. Ok, está bien. Dice, hola, buenos días. A ver, vamos a escuchar este audio, amigo mío.
1: 3, 2, 1.
3: Soy yo, soy Emma. Ya venía de la escuela apenas. Venía saliendo. Soy fan. ¡Adiós!
2: Gracias, te mandamos saludos.
1: ¡Qué
2: bonito! Dice desde el Coyol City, mi querido Pauram, ¿cómo estás, amigo? Te mandamos saludos. Ya estamos esperando la lluvia. Saludos a mi esposo Carlos.
1: ¿Va a llover?
2: Y a nuestra pequeña Mía, que ya vamos tarde para la escuela.
1: Eso,
2: pero
1: la ropa.
2: Hoy no. Según yo, es por la noche, mañana, viernes.
1: Aso.
2: Es cuando se espera, ¿no? Seguro.
1: Justo ayer que me pongo a lavar en la noche con piedra Pomex.
2: Ahorita vamos a decir el pronóstico regresando. Ya
1: muy
2: lo tengo
1: bien.
2: Aquí listo, hijo.
1: Bueno, ¿qué te parece mientras vamos con esta rolita de Marshmello?
2: Sí.
1: El hombre bombón.
2: Muy bien.
1: Ya
2: 22,
1: me identifico mucho.
2: 2299-60-8781.
1: Happier, ¿estás con Susan y Fallo?
2: En el Morning Show.
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1: 8:17 en el Morning Show de YaFM 102.1, mi querida Suce.
2: Oye, fíjate que en redes sociales, en arroba YaFM Veracruz, les hemos posteado, pues, un meme que anda muy en tendencia con Pompi, Pompi, Buribam, Bam, Pompi, Pompi, estamos locos, Pompi, Pompi. Bueno, ayer subimos nuestro reel y hoy les dejé un meme bien chistoso. Pero hablando fuera del aire, tú y yo nos estamos echando la chisma de que yo en algún momento hace como algunos años vi a Alex Syntek en concierto. Me acuerdo cuando vino a la Macroplaza. A ver si alguien se acuerda. Cuando vino Alex Syntek a la Macroplaza por allá del 2007, 2006, si no me equivoco, diría él, a un concierto gratuito que según yo lo traía una empresa de estas de tubo de acero.
1: Ok, ya.
2: Ellos traían artistas cada temporada. Y en la Macroplaza hacían estos conciertos. Bueno, en esa ocasión me acuerdo que trajeron a Alex Syntek. Yo lo fui a ver, yo era una niña, obviamente tenía como 2 años.
1: ¡Ya tiene años eso!
2: Y entonces me acuerdo que ahí evidentemente, yo ya conocía canciones de Alex Syntek, pero ahí fue la primera vez que yo lo vi y dije, wow, de talento de este tipo. Hablando del talento de Alex Syntek y no de su locura.
1: Ajá.
2: Pero fuera del aire, tú también me estabas contando algo que fue no hace años, hace meses
1: hace
2: con
1: meses.
2: Alex Syntek.
1: Le digo a la Susa, mira, le voy a subir un poquito.
2: Cuéntamelo todo, por favor. Qué buena rola.
1: Todas las rolas de Alex Syntek me encantan. Y hace como 2 meses me tocó estar en la conducción de un evento que hubo aquí en Medellín.
2: Claro, ¿no? Sí me acuerdo, muy sonado.
1: Y vinieron los Superramas y trajeron de invitado a Alex Syntek.
2: Imagínate, ¿y cómo estuvo ese día? ¿Cómo se comportó?
1: Me encantó su comportamiento, la neta, o sea, otro nivel. Y él decía, si quieren otra canción, yo sé que es el concierto de mis amigos los Superramas, pero les agradezco que me hayan invitado, bla, bla, bla, bla, bla.
2: ¿En serio? O sea, ajá. Nunca sacando lo que vimos
1: nada
2: hace unos
1: que
2: días
1: ver,
2: en redes.
1: Nada que ver, no entiendo por qué tuvo ese rollo psicótico. Si
2: sí.
1: Te digo, hace 2-3 meses acá, cantó como, vaya. Como
2: ¿y cuántas canciones más o menos echó?
1: Se aventó fácil un medio concierto, ¿eh?
2: ¡No!
1: Yo calculo que unas...
2: ¿6?
1: 12 rolitas. ¿12? Y se aventó.
2: ¿Sí? O sea, Fue un poquito menos. De Superlamas, pero al final, o sea, Alex Syntek sí cantó varias rolas entonces.
1: Sí, porque es que tienen una rola en común. Por esa rola lo invitaron ellos.
2: Y de ahí se fue Alex Syntek.
1: Y de ahí se fue.
2: ¿Y la gente qué tal?
1: Yo
2: supongo que súper bien, ¿no?
1: Súper, súper, o sea.
2: Y nunca sacó esto de no me pidan canciones que no sean mías y esas cosas.
1: No, ni
2: cosas,
1: que fuera tu
2: ¿no?
1: primo el rato.
2: Algo así. Algo así.
1: Nada de quejas, no, todo bien, ¿eh?
2: Pero imagínate, o sea, justo lo que yo estoy diciendo, también cuando yo me acuerdo verlo hace muchos años, justo así, o sea, él yo lo vi súper bien, cantando increíble. Y bueno, justo estamos hablando de estas. ¿Ustedes qué opinan de toda esa polémica? Porque la verdad está súper en tendencia Alex Syntek. Sí. Y el meme que les dejamos habla mucho acerca de, bueno, al final sí, a lo mejor la imagen dañó un poco, pero todos estamos volviendo a escuchar sus canciones,
1: la
2: ¿estás
1: neta,
2: de acuerdo?
1: Como que recordando. Y a mí me encanta, la verdad, ya empezando a recordar, dije, no hombre, tiene un buen de rolas que te la sabes de inicio a final.
2: Que nos manden cuál es su canción favorita de Alex Syntek.
1: Va.
2: ¿Ustedes cuál es su canción favorita de Alex Syntek? 2299-608781. Mándenos cuál es su canción favorita de Alex Syntek, si ustedes tienen alguna o si tienen algún comentario con respecto a el brote psicótico que le dio Alex Syntek hace unos días, ¿no?
1: Pero bueno, que nos lo digan en ese momento. Y mientras vamos con Manuel Turizo, ¿te parece esta rolita que es?
2: Yo pensé que me ibas a dejar con algo de Alex Syntek.
1: Lo siento, hija, hasta que nos mande la gente.
2: Sus canciones favoritas,
1: me
2: encanta. 2299-608781.
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0: 8:21. Salome.

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0: lágrimas, creo que es su mayor éxito, me dice Chama. ¿Tú crees, Chama? Híjole, yo tengo buenas. Bueno, yo siento que tengo varias de Alex Intec. Dice, si hubieran dejado mejor una canción de Alex Intec, dice, o sea, hubieras dejado algo. La de Intocable es muy buena, dice. La de Intocable es tu lugar. Esa canción me gustaba mucho a mí también. Dice, saludos, que tengan buen día, mi querido Axel de La Ruta del Profe. Te mandamos saludos, amigo.
1: Un abrazo.
0: Muchas gracias. Mi favorita es la de la Catsup, claro. Quítale lo aburrido, ponle lo divertido. Es puro tomate lo que a ti te late. Aprieta, exprime, apachurra.
1: Ey, porque si no hay marca, si no, ¿qué?
0: No, pero yo no voy a decir la marca.
1: Ah, bueno, no apachurres entonces.
0: Pongan la de la catsup, dice Julián. O sea que la favorita es la de la ketchup, ¿eh? Es la que ganó.
1: Ah, es la de... Me dejaste como una papa sin catsup.
0: No, esa no. Fíjate que la de... A mí sí me gusta mucho la de luces, las luces de la ciudad. Mirando luces, luces de noche.
1: Tiene muy buenas rolas, o sea, la que
0: o
1: tú
0: la
1: me digas,
0: de,
1: me la sé.
0: La de, ay, se me fue este, de, ay.
1: Bueno, mientras le piensas, ¿qué te parece si lo vamos a escuchar mejor? Porque lo están pide y pide.
0: No, espérate, siguen llegando los mensajes, 2299-60, es que estoy buscando justo la canción, espérate, aquí tengo a Alex Intec.
1: Vamos a ver si es cierto.
0: Tú necesitas, ah, historias de Danzón y Arrabal. Esta también es de mis favoritos. No, mis impulsos sobre ti, papi.
1: Voy tratando.
0: No, hombre, aquí me quedo. Mis impulsos sobre
1: ti. La que tengo que cantar.
0: Mira, aquí me está diciendo la de tú necesitas, justo la que acabo de decir. Gracias, pero no me dice el nombre.
1: Alguien. Saludos a alguien. Te digo que tocó la de Sexo, Pudor y Lágrima, Luces en la Ciudad. Tú necesitas, ¿a qué acabas de cantar ahorita cuál fue?
0: Y la de Sin Ti, de esa. Cuando era Alex Intec y la gente normal, dice Julio. Ajá.
1: Todas
0: porque sin ti no soy, porque sin ti no estoy.
1: Uy, qué feo canta entonces.
0: Porque sin ti no puedo.
1: No, pues así, hasta lo bucheo.
0: Pues sí, ¿te acuerdas de esta canción?
1: Sí, claro.
0: Es muy buena también, mi querido Julio, gracias. Hola, dice la de Te Soñé. No, yo estaba despierto y te soñé. ¿Te acuerdas que te dije que dediqué esa canción?
1: Ay, no me
0: he ¡ay, dolor!
1: Directo a la arteria.
0: Dolor,
1: bueno, ya
0: me recordó este dolor.
1: A lo mejor vamos a dejarles algo de Alex Intec, porque la gente lo está pidiendo.
0: Porque
1: que
0: estoy
1: sí,
0: chillando. Mi querida, lindos. Mi querido Pauram, ¿cómo estás? Saludos. Gracias. Oye, saludos a mi querida Pao, a Paola Carmona, que es la que me puso la de Te Soñé. A mí también me encanta, mi querida Pao. Te mando un beso, amiga. Espero que estés muy bien. Gracias. Mira, siguen llegando los mensajes. Ya,
1: saludos.
0: Tú me quieres cortar la inspiración
1: ya,
0: de Alex Intec.
1: Ya,
0: Coyo, nos usan. Fallo, Susan, saludos desde Costa Verde. Mi querida Rebeca, ¿cómo
1: gracias,
0: estás?
1: Gracias.
0: Te mandamos
1: abrazo.
0: Saludos, Rebelinda.
1: ¿Qué dice?
0: Todas son las favoritas de Susan y el Fallo, muy fan, y no sabía que la cantaba la de la familia Peluche.
1: Pues
0: ¿verdad
1: yo sabía,
0: que sí, Karen?
1: Soy muy fan, Karen, nada más.
0: ¡Fuera, que... Fallo! ¡Fuera, Fallo! ¡Fuera, Fallo! Así como fuera. Tú ayer me estabas echando. ¿Qué
1: no
0: dice
1: importa,
0: Ile?
1: Puedo ir.
0: ¿Qué
1: me
0: dice
1: puedo
0: Ile?
1: Ir ya.
2: La de Te Soñé, Sexo, Pudor y Lágrimas, mi querida Susan. Y les mando muchos saludos. Y ya saben, aquí ando en la trabajación con los golobanes. Que Dios las bendiga.
0: ¡Saludos, amiga linda! Sí, Sexo, Pudor y Lágrimas. Susan, saludos. Isis, saludos, Isis.
1: Bueno, vamos a ver,
0: ¿Será Isis Zavala, mi amiga?
1: Yo creo
0: ¿eres
1: que
0: ¿eres Isis
1: sí.
0: Zavala? Dime, amiga, para saludarte si eres tú.
1: ¿O qué Isis?
0: Creo que sí. ¿O Isis qué? Se me hace que sí es Isis Zavala porque siempre nos escucha.
1: A ver, vamos a ver el que tenga tres, o sea, la primera canción que tenga tres mensajes es la que vamos a poner. Por ejemplo,
0: okay, ¿pero cuál?
1: Quiero la de Duele el Amor.
0: No, pero ya dijeron Sexo, Pudor y Lágrimas,
1: no,
0: yo creo que es de las más votadas.
1: A partir de
0: por
1: de
0: eso, pero nosotros elegimos tres.
1: Va.
0: Duele el Amor, sería
1: Sexo,
0: la uno.
1: Pudor y Lágrimas.
0: Sexo, Pudor y Lágrimas, sería la dos.
1: ¿Tú necesitas, tal vez?
0: Y la tres, una baja para que sea así retro.
1: Y número cuatro, Familia Peluche.
0: ¡No, hombre! Entonces, soy Isis Pacheco. Isis Pacheco, ¿sí? Muchas gracias. Saludos para ti. Gracias.
1: ¿Qué dice?
0: Dice, ¿me puedes mandar saludos para Carlos Mesa Galán, que ya renunció al trabajo? Pues felicidades.
1: Ah, felicidades.
0: Se necesita mucho valor.
1: Sí, muy
0: y
1: bien.
0: A lo mejor es por algo mejor de crecimiento, ¿no? Uh-huh. Te mandamos saludos y felicitaciones. Historias de Danzón. Te dije que esa es muy
1: esa
0: buena.
1: No estaba participando.
0: Ok, a ver. Entonces, voten. Número uno.
1: Ajá.
0: Sexo, Pudor y Lágrimas.
1: Sí.
0: Número dos. Duele el Amor.
1: Duele el Amor.
0: Y número tres. Dijiste Tú Necesitas.
1: Sí, o ¿sí? Otro. Sí, puede ser esa.
0: Bueno, ver, entonces ahí están las tres. Para que ustedes voten, 2299-60-8781. La más

0: pausada, la pondremos regresando.
1: Ok, me super late. Mientras vamos con esa rolita de Karol G.
0: Muy buena.
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0: Papacito.
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1: ¿Cuál habrá sido la canción ganadora?
2: No, no sabes. Le mando saludos a Polo 8A. O sea, Polo 8A.
3: Ok, ok.
2: Polo 8A, que bien lindo me dice, se te está olvidando una buenísima, Susan, la del camino. Y yo dije, claro, el camino. No se apaga, o no se acaba.
3: Buenísima. Los caminos de la vida.
2: Sin
3: no
2: descanso.
3: Son como yo
2: voy a llegar
3: no son
2: hasta
3: como
2: el punto final.
3: No
2: donde no hay más
3: que
2: por andar.
1: Un aplauso. Y ganó
2: ahí,
1: Los Caminos.
2: Me acordaré de ti. Es buenísima, mi querido Polo. Buenísima.
3: Claro.
2: Ese rolón yo no me acordaba, ¿eh?
3: Sí, pero sin llorar ahora.
2: Es cuando era de Alex Syntek y La Gente Normal.
3: Ajá.
2: Alex Syntek y la... No, la que me hace llorar es la de... ¿Cuál te dije?
3: No, hombre, la que te hace llorar...
2: La no de
3: te...
2: Intocable, no. La de Duele el Amor, ¿o cuál te dije? Ya no me acuerdo. Alguien me mandó aquí la canción esa que es... Sigue con tus cosas. Estamos... Oye, pues mira, la verdad es que yo hubiera definido muchas otras canciones, hubiera decidido muchas... Dice la de Bendito tu Corazón, mi querida Ana Gallegos, pero Sexo, Pudor y Lágrimas ganó. Dice por acá, Te Soñé Les Faltó, Sexo, Pudor y Lágrimas, Voto por la 1. Dice por acá, el camino... Ah, mira, alguien más me escribió la del camino y no lo vi.
3: Los
2: dice,
3: caminos de la vida.
2: Sexo, Pudor y Lágrimas de Alex Syntek, dice Valerio. La 1, Sexo, Pudor y Lágrimas, dice El Coqueto. Rebeca dice Sexo, Pudor y Lágrimas. Chama dice Sexo, Pudor y Lágrimas. Marín dice Sexo, Pudor y Lágrimas. Y alguien más, Caminante. Hola, los escucho cada mañana. Un abrazo, saludos. Bueno, creo que ganó Sexo, Pudor y Lágrimas.
1: Ganó por mucho Sexo, Pudor y Lágrimas.
2: Yo quería que sonara otra canción, pero creo que Sexo, Pudor y Lágrimas es el top de lo top.
1: Pues ganó el público, no tú,
2: es
1: hija.
2: El top de lo top.
1: Lo siento, yo creo que es como un homenaje que le hacemos el Morning Show a Alex.
2: Sí, y además que ustedes saben que esas canciones las pueden escuchar en el Ya FM Retro Weekend todos los sábados y domingos,
1: semana.
2: Fines de semana.
1: Y a las mañanas.
2: Ah, y en el Retro Morning.
1: Ajá.
2: Oye, dice, chicos, la de volverte a ver. Hoy daría media vida. Ay, qué buena canción.
1: Familia Peluche.
2: Dale con tu familia Peluche.
1: Bueno, sabía ya.
2: Qué buenas canciones, ¿eh? Si no tengo una, hablando
1: todas.
2: De Alex Syntek, creo que hay muy buenas canciones.
1: No
2: así
1: importa que, esté loquito.
2: No importa que tenga sus delirios acá, hombre. Sin duda alguna lo recordamos por la buena música. Así que ahí está Sexo, Pudor y Lágrimas.
1: Con Alex Syntek y lo disfrutas con Susan y Fallo.
2: En el Morning Show.
1: De YFM.

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0: con 5 minutos en el Morning Show de Ya FM en este jueves 24 de septiembre. Ya jueves 24 de septiembre.
1: Oye, hasta te oyes como locutora tú.
0: Es que aunque usted no lo crea, soy una profesional.
1: Estudiamos en escuela de... Sí, sí, sí.
0: Mira, tú vas a decir que no, pero yo tengo mi certificado de locutor.
1: Pues tú vas a decir que sí, pero yo también lo tengo.
0: ¡No!
1: Soy locutor tipo A,
0: ¡no!
1: Que es el más perro.
0: Chócalas, obvio. Chokis, y nada ¿no? más ¿cómo? Porque no había más A, porque si no, éramos
1: más A.
0: Doble A.
1: Eso bueno, es lo que ya
0: doble A sí somos.
1: Ahora ya yo
0: doble
1: soy.
0: Doble A sí somos.
1: Y mentira no dice porque ya te vista.
0: Doble A sí somos, digo.
1: Y además, agresora de cariochos tú.
0: Deja mi gallo.
1: Tiradoras.
0: Chito en paz.
1: Que le mandamos un saludo porque no te quiero.
0: Amigo, si no vienes mañana, te vuelvo a empujar para que te caigas del banco.
1: ¿Cómo será el tiempo el día de hoy? Les vamos a platicar porque acá la nutrióloga, asesoróloga y... ¡Ay!
2: Hola.
1: ¿Y qué más eres tú?
2: No, yo soy...
1: Y locutora tipo clase A, doble A, nos estaba diciendo que va a haber lluvias y viento del norte... para nosotros, jarochos, pero ¿a qué hora será?
0: Cuéntame.
1: ¿Cómo será? ¿Tendré tiempo para lavar mi ropa, sí
0: pues
1: o
0: espero,
1: no?
0: Pues espero, hijo, porque híjole, ya, no, te digo.
1: Bueno, 25 a 50 milímetros de agua nos va a caer, bien poquita.
0: No,
1: pero desde esta mañana ya comenzó el vientecito muy ligero, tal vez en la tarde empieza con un... 30, 40, sube un poquito, no muy fuerte,
0: no,
1: o sea,
0: no
1: es un norte así que tú digas, uy, qué miedo,
0: bueno,
1: no.
0: hoy va a estar hoy. Leve.
1: Amanecimos con 24 grados, 24.8 grados, pero a mediodía vamos a tener nubladito, por momentos nubladito, y en la tarde es cuando se queda con 30, 40 kilómetros por hora.
0: Pero el índice de calor, ¿qué te cuento? 37
1: 7
0: grados.
1: Aunque sea nublado, vamos a tener... Sí va a ser calor.
0: Yo creo que sí.
1: Y hay un huracán ahorita que se llama Polo.
0: No.
1: Que anda por Colima, que anda afectando San Luis Potosí.
0: Oye, esperemos
1: Guerrero.
0: Que aparte... Porque es categoría 5.
1: Categoría 5.
0: Por favor, esperemos que pase de largo y no toque nada de México.
1: No.
0: Porque qué terrible.
1: Rachas de 315 kilómetros por hora el aire.
0: No, es una grosería.
1: Sí.
0: La verdad es que ya estamos hablando de devastación ya cuando es una categoría de este estilo. O... vientos huracanados de 300 kilómetros por hora, ya estamos hablando de devastación, así que no.
1: Por eso favor. Es que a nosotros nos va a llegar las nubecitas y todo ese rollo.
0: Pero, afortunadamente, nada tan intenso.
1: No, o sea...
0: Y esperemos que a la zona de Acapulco y todos ellos también no les llegue nada.
1: Sí, leve.
0: Nada de eso,
1: leve,
0: por favor. Por favor, pero bueno, lo que sí es que las lluvias están pronosticadas para la noche madrugada de hoy jueves, principio de viernes, así que, y en fin de semana me parece que también ahí el sabadaba andará también un poquito el sábado como ventoso, con airoso.
1: Así como ando yo.
0: ¿Ventoso? Hijo, ¿te echaste unos?
1: Fui yo. ¿Qué crees que movió acá el...?
0: ¡Te echaste unos, hijo!
1: Y eso viene, mira, potente.
0: No, cállate los ojos, que aquí la que tiene que aguantarse todo soy yo.
1: Lo siento, I'm sorry. Oye, vamos a regresar ahorita con los datos curiosos de un día como hoy. Pero bueno, ya le dijimos el pronóstico del Morning Show para que sepan si salen o no salen. Salgan.
0: Bueno, sí, oye, salen. Y entonces regresando, me cuentas qué se celebra este día.
1: Sí, los datos curiosos.
0: Curiosos. Muy bien. Por ahora te late que si nos vamos con algo de Karol G.
1: Hoy muy buena rolita de Karol G.
0: Aquí está Baby Wow, lo que anda en
1: con
0: tendencia.
1: Con todo y tendencia y bailecito de nosotros dos ahorita.
0: Y claro, lo escuchas.
1: Con Susan y Fallo.
0: En el Morning Show.
1: De Ya FM.

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1: Ya las 9 de la mañana con 21 minutos. 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
2: Y regresando, les vamos a decir por acá unos datos curiosísimos. Como de... es por acá el día de la dislexia. Perfecto, ahorita lo vamos a platicar.
1: Yo tengo dislexia.
2: Mi querida Susan, llévala bien, le vamos con...
1: Aquí está Mr. Electric Blue.
2: Aquí en el Morning Show de Ya FM.

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2: Oye, ya las 9:36, ahora sí, cuéntamelo todo, hoy 24 de septiembre.
1: ¡Ahí te va! Para que no digas y no le cuentes.
2: Por favor, cuenta.
1: Resulta
2: que un día como hoy, de hace mil millones de años. No es cierto, cuéntanos bien.
1: Te voy a decir unos datos, acontecimientos históricos. Okay. Resulta que tenemos un tatarabuelo. Dicen, pues ya la neta no lo topo al vato. Un tal Cristóbal Colón.
2: Claro, Cristóforo Colombo.
1: Cristóforo Columbus dice en 1493, uh-huh, este tatarabuelo salió de Cádiz, España, con 17 barcos y más de 1,000 hombres para iniciar su segundo viaje a América. O sea, ni siquiera fue el primero, fue el segundo viaje a América. Entonces agarró y dijo, banda, quiero más gente porque allá está chido.
2: Vámonos
1: para allá, ya está bien chido.
2: Y se trajo a todo
1: el... bandón,
2: güey. ¿En la niña, la pinta y la Santa María?
1: Sí, la niña, la pinta, ajá, esa, y la India María.
2: Ay, no, la Santa María.
1: A la Santa María. Y también, un día como hoy, pero de 1810, había un obispo que se llamaba Manuel Abad, otro brother, ¿no?, que conocía yo hace tiempo, ya me dejé hablar con él.
2: Ok.
1: Excomulga a Miguel Hidalgo y Costilla por iniciar el movimiento de independencia de México. Le dijo, brother, tú ya, aquí ya no, güey. O sea,
2: no
1: muy,
2: te pases.
1: Te estás poniendo muy loco, te estás poniendo...
2: Sí, o sea, como que le quitó el que fuera padre, ¿no?
1: Uh-huh. Dijo, ya no vas a ser padre, ahora vas a ser madre.
2: ¡No! Ahora vas
1: y
2: a valer.
1: De ahí empezó
2: vas a valer, que no es...
1: Vas a valer. De ahí se nos puso muy loco y hasta se le empezó a quedar calvo.
2: De hecho, sí.
1: Se arrancaba los cabellos. Ay,
2: yo
1: no
2: creo que se arrancaba el cabello.
1: Se excomulgaron.
2: Oye, que el Alex Intec se rapó tú.
1: No, se injertó cabello.
2: No, pero ya salió ahorita en un TikTok que se rapó también.
1: Ah, sí,
2: no,
1: bueno.
2: Imagínate, las nuevas.
1: Ok. Oye, y a los que les gusta el fútbol, yo sé que nos va a odiar nuestro buen amigo de los lunes.
2: ¡Saludos, Sultán!
1: Buen Sultán nos va a odiar.
2: Le van a estar ardiendo las orejas.
1: Y otra cosa, porque en 1957, un día como hoy, se inaugura en Barcelona, hostia, el Camp Nou, el famoso estadio de Fútbol Club Barcelona. Hoy inició, o sea que allá en Barcelona ahorita deben de tener
2: de fiesta en el estadio.
1: ¿Sabes cuál quise conocer ahorita?
2: ¿Cuál?
1: Ya tengo el gusto, que creo que muchos también, de conocer el Pirata Fuentes. Digo, ¿cuántos no hemos entrado, no?
2: Sí.
1: Pero me gusta ir al lugar que vaya, me gusta conocer sus estadios. En dado caso de que tengan, sí. Y me faltó el de Guadalajara. Quería ir yo al estadio de Guadalajara. Y hay tours también, dicen que está muy bonito. Ya no pude ir, pero dicen que...
2: Que está muy chido. No sabía. A ver, que nos manden fotos. Moderno. Si alguien ya fue, igual que nos cuente.
1: Ajá. Digo, le puedes ir o no al equipo, pero te digo...
2: Sí, pero conocer el estadio es otra cosa.
1: Conocer los estadios está chido.
2: En eso tienes razón. Sí está chido.
1: Es parte de la cultura general.
2: No, y también te lo llevas tú, ¿no? Como de anécdota, ¿no? Uh-huh. Pues yo sí conocí el estadio de tal lugar, ¿no?
1: Como decir, no manches, aquí el Chicharito hacía sus... Lo que era.
2: Sus goleadas.
1: A ver, ¿qué onda dice con ese?
3: No, la niña, la pinta y la Santa María. Buenos días, primero que todo, querido público.
2: Bueno,
3: la primera expedición, solo traía 3. Ya por eso luego en la segunda expedición fue que se vino armado hasta los dientes, porque estaban buenas las indias.
2: Oh, ya te entendí.

0: Aquí ya no trajo a la niña, aquí, o sea, en el primer viaje trajo a la niña y al Pinte de la Santa María, pero en este no.
1: En el segundo ya no.
0: En este ya dice que venía con toda la gente.
1: Gracias,
0: porque
1: Franco.
0: Estaba bueno, pues, saquear México. Pues, con estaba todo el chido. Oro. Y aparte las indias estaban de buen ver. Papi, pues míranos.
1: No, es guapísima.
0: Míranos las mexicanas.
1: Mis niñas caderonas, dije, de acá soy.
0: Tenía un...
1: Sí. Y yo lo único que heredé...
0: El pelaxo.
1: Lo único que heredé son estar sin pompas. Es lo único que heredé.
0: Éramos morenas de fuego con un así tipo Pocahontas. Uh-huh. Con un cabello así negro, sedoso.
1: Que cae en la espalda.
0: No, no.
1: Ay, ya ni le sigan.
0: Guapísimas.
1: Dice
0: Seguimos
1: por acá.
0: Seguimos siendo las mexicanas guapísimas.
1: Sí, fallo. Sí hay tours para los estadios. Está muy chido.
0: Está muy chido.
1: El de Guadalajara. Ay, muchas gracias. Mira, para el próximo viaje lo tendré que hacer. Dice, fallo, por favor, fallo. Tienes que conocer el Akron de Guadalajara. Es un estadio muy bello.
0: Mira.
1: Y además, pues sí, que fue donde hubo el mejor equipo del mundo mundial. Acá dice, Jonathan, gracias, Jonathan.
0: El guajajajaja.
1: El de Guadalajara.
0: Yo creo que porque él le debe ir al Guadalajara. Ir.
1: Mira, lástima. Quería ir ahí, ya no me dio tiempo. Al zoológico que
0: Hijo,
1: se dice,
0: si te la pasaste en el tequila, los cantaritos ahí con la cabeza metida todo el día.
1: Yo,
0: ¿qué te va a dar
1: tiempo? Ese viaje fue nada más para alcoholizarme. Pues, y ver otras
0: mentira
1: cosas.
0: No es, gracias a Dios son las 9:41 y ya no hay niños. Porque
1: qué bueno.
0: De decir algo. Pero que no debes
1: vamos
0: decir.
1: A ir a conocer el zoológico de allá, el estadio. ¿Qué otra cosa me recomendaron?
0: Otro tour, te vas a volver ahí.
1: Claro. ¿Sabes a cuál quiero ir?
0: Vas de vacaciones.
1: Quiero ir al hotel donde hubo una serie en cierto servicio de streaming.
0: ¿Hotel California?
1: No, de allá. Donde hay historias.
0: Hola.
1: De Danzón y Arrabal.
0: ¿De terror?
1: Sí, quiero
0: no,
1: ir ahí.
0: No, yo paso. Ahí
1: bueno,
0: sí
1: hay
0: paso.
1: Un museo también así. Bueno, X. Dice vas. Por acá, chicos, yo escucho muy raro eso de con la... ¿Qué? Con la cabeza metida en
0: pues,
1: los cantaritos.
0: Pues ve a ver su video, no es fake, para que veas que es neta.
1: ¿Quién
0: eso?
1: Dijo eso? ¿Fuiste tú, Susan?
0: Sí.
1: ¿Dijiste eso?
0: Pues sí.
1: ¿Foto
0: Dime
1: o fake?
0: Dime si era mentira.
1: No, es verdad,
0: Dime
1: verdad.
0: Si era mentira, que
1: tengo
0: vayan
1: videos,
0: a verte.
1: Tengo videos.
0: Ahí está, falla o no falla, vayan a verlo.
1: Vayan a verme.
0: Yo no miento.
1: Dice, para acá, hola chicos, yo sí tuve la oportunidad de conocer ese estadio, justo fue el último partido del Tiburón como mira. Visitante antes de que fuera desafiliado. Arriba la Chivas, dice por acá.
0: Mira, órale, Yulet, muchas
1: gracias.
0: Se ve padre,
1: ¿no? Tomando una foto.
0: Padrísimo, gracias por compartir con nosotros, qué lindos.
1: Dice por acá, Susan, por favor, ¿me puedes repetir tu número? Ah, no es cierto.
0: ¿Qué?
1: ¿Vas con música?
0: ¿Qué dice?
1: A ver, aprovechando... que fuiste a Guajaladara, dice, mira.
0: Un jalisciense
1: por
0: allá.
1: ¡Acho! Mira nada más.
0: Oye, muy bien, muy
1: Saludos,
0: galanes ellos.
1: Gracias.
0: Me encanta. ¿Cómo se llaman para saludarlos?
1: Pues nuestro amigo es Jonathan.
0: Saludos, Jonathan Navarro. Muchas gracias por tu mensaje.
1: Y ahora sí nos vamos, ¿qué?
0: Vámonos con Dana y Belinda, que es a la Dolce Vita.
1: Lo disfrutas con Susan y Fallo.
0: En el Morning Show.
1: De Ya FM. 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
1: 9:55.
2: Y el Morning Show.
1: No te desinfles, hijo.
2: Porque me están desinflando, así soy yo. Hay muchísimos mensajes. Recuerden que pueden mandarlos al 2299-6087-81. Ahí les va. En la Ciudad de México se abrió un día como hoy de 1957 un mercado que se llama La Merced.
1: ¡Claro! El mercado de La Merced.
2: ¿Tú lo conoces?
1: Sí, es súper popular ahí en la Ciudad de México.
2: Bueno, hay una... Fíjate, en 1991, ese sí vas a saber qué onda, se publica el ícono disco de Nevermind de la banda
1: Nirvana.
2: Tu hermana.
1: Oye, ¿hace cuántos años?
2: Güey, digo, Susa, fue en 1991.
1: ¿Quién? Perdón, qué falta de respeto. ¿Es esto? Ay, ¿por qué no me respeto?
2: Y otra. 2007, a ver si alguien se acuerda y que si realmente se acuerdan de estos.
1: Espérate, apenas estaba poniendo a Nirvana.
2: Perdón. Échale a tu hermana.
1: Esto es lo que pueden escuchar el fin de semana en el Ya FM Retro Weekend, ¿eh?
2: Muy bueno, ¿eh?
1: Aquí está Nirvana. ¿Cuántos años cumple?
2: Pues en 1991 se publicó el disco de Nevermind.
1: Nevermind, en el 91.
2: En el 91. Échale cuentas cuánto llevamos. Uno más dos, tres más cuatro. Muchos años. Pero escúchale el Ya FM Retro Weekend.
1: 36, ¿no?
2: Nah, güey, no quedemos en mal frente a la gente.
1: Bueno, está bien.
2: Muchos años. Échale. Mientras yo platico con la gente, tú...
1: ¡No! Échale. A ver, dime qué más vas a decir.
2: Bueno, un día como hoy del 2007 se transmite por primera vez la exitosa comedia que es... A ver si ustedes fueron fan de esta comedia, sí o no, de esta serie, sí o no. The Big Bang Theory.
1: No, la conozco, pero la verdad es que yo nunca...
2: ¿Te soy sincero? Nunca yo le di la oportunidad de verla.
1: Pero sí la conozco.
2: No me llamaba mucho la atención, pero hay mucha gente que sí es súper fan.
1: Sí.
2: Y yo solamente de eso tengo un nombre que se me quedó grabado, que es Sheldon.
1: Sheldon, ¿no? Esa cosa. Sheldon.
2: Sí.
1: Uno de los personajes era Sheldon Cooper o algo así.
2: Sheldon, ajá.
1: Sí, 35 años. Justo también como yo, casi cumplo 35 yo.
2: Sí, este año.
1: Cristian,
2: gracias por el dato, 35 años.
1: Casi cumplo 35, Cristian.
2: Ajá. Gracias, mi querido Lobo. Vamos a mandar este mensaje a la persona que se la sabe.
1: ¿Verdad que sí? Les encanta escuchar
2: Ya FM Retro Weekend.
1: Ya FM Retro Weekend.
2: Ya nos está mandando por acá opciones también.
1: Y oye, a nosotros gracias. También, ¿eh? Además, ustedes también pueden enviarnos así como que les encanta.
2: ¿Qué rolita les gustaría también escuchar?
1: ¡Claro! 2299-60-8781.
2: Oye, mi querido Yair, hasta Vancouver, te mandamos saludos.
1: ¡Saludos! ¡Gracias!
2: ¡Saludos y abrazos!
1: Oye, 10:20, hoy tendremos 10:20, el Triviatón. Así que regresando, quédense con nosotros porque pues ya casi son las 10 de la mañana, amigo.
2: Sí. ¿Y?
1: 9:58, nos vamos con música. Aquí están los BTS en el Morning Show
2: de Ya FM.

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1: Las 10 de la mañana con 5 minutos ya. 10 de la mañana con 5 minutos en el Morning Show de Ya FM.
2: Del 1 al 10, mi querida Susan, ¿qué tan atrevida andas el día de hoy?
1: Uy, hijo.
2: Del 1 al 10.
1: De un destrampado.
2: ¿Por qué vamos a hacer algo? Algo
1: no.
2: Fuera de lo común, no, muy raro, no. Pero ¿qué tan atrevida andas?
1: Entonces no ando cero atrevida.
2: Ay, ay, ay, ay.
1: No, es que ya te conozco tus atrevideces.
2: Pues mira, vamos a hacer un búho azul a todos.
1: ¿Qué quieres?
2: Hoy es Día Mundial del Gorila. Y vamos a decir...
1: ¿Cómo los gorilas?
2: Apenas a decir, vamos a decir mínimo unas cinco rolas que te acuerdes que mencionan al gorila.
1: La de gorilas. Ay,
2: ahí está, una.
1: Y la de...
2: Hay dos que se te van a venir a la mente rapidísimo.
1: La como los gorilas.
2: Era Melody, se llamaba, ¿no?
1: Todos caminando, las manos
2: no, hacia no pasa nada si no la cantas, no te preocupes, nada más con que nos digas cuál.
1: Pues esa, la de no gorila cuál, y...
2: De Melody, según yo, ¿no?
1: Ahí están dos,
2: ahí está,
1: más.
2: Gorilas, gorila de Melody y...
1: Que digan la palabra gorila tal cual, no sé.
2: Paso, no, aquí dice, a ver qué dice el coqueto.
1: Habrá otra.
2: El baile del mono, tal vez, pero no, pero ese no es gorila.
1: Sí, es cierto.
3: Wilfrido Vargas, el baile del mono.
1: El baile del mono, está diciendo.
2: Pero no es gorila.
1: El baile del mono.
2: Que el baile del lao. Que el baile sí, parado. Cierto.
1: Algo así.
2: Dice, algo así, ya que anda tan atrevida la Susan, que pase su página azul.
1: ¡Sí! Jair, eres
2: vayan
1: un terrible
2: a buscarla en su página azul, se llama Susan Su. Susan Blue.
1: Van a ir con alguien que sí se llame así. Mejor vayan a mi Instagram en arroba Susan Platas.
2: Ah, ya, por favor, la atrevida se desatrevió,
1: Instagram.
2: Qué lástima.
1: Atrevidas en
2: ya
1: Instagram.
2: Ya tenías por acá gente, pero bueno, no quiso, un bu para Susan.
1: Eres terrible.
2: Muy terrible. Hay una virgen que es la Virgen de la Merced, que se celebra el día de esta patrona de las instituciones penitenciarias y de los cautivos, así que a todos mis amigos de Playa Linda que están ahorita ahí encerrados, les mandamos
1: cálmate
2: un saludo.
1: Cálmate los ojos.
2: Con su Virgen de la Merced.
1: Saludos.
2: Ay, cálmate y bien que le mandas saludos. A ver, tenemos más audios por acá, mi querida Susan, por favor.
1: Okay, ahí van con sus cosas.
2: Susan no, Blue. Con...
3: La caricatura de Jorge Furioso, era un gorila. Bueno, ahorita ya creció de ser gorila.
1: Ah, Jorge el Curioso, sí, era un mono, ¿no? Era un mono, Jorge el Curioso.
2: O el chango que salió en las Olimpiadas.
1: ¿Toma chango tu banana?
2: No, no, el chango que ganó las Olimpiadas, que fue la mascota de Bélgica 34, que fue el chango medallas, que fue el ganador, se llevó 12.
1: No me acuerdo de eso.
2: Ay, ¿cómo no te vas a acordar?
1: No,
2: se llevó 12.
1: Pues,
2: por eso le apodaron el chango
1: ¿cuándo
2: medallas.
1: ¿Cuándo fue eso?
2: 1900.
1: Ay, hijo, yo todavía no nacía.
2: A ver,
1: yo nací en el 2000.
2: Tengo 26. Sí, a ver, ahí va.
3: Fallo, por eso está yendo al gym Susan, para hacer el Susan Blue.
1: Que por eso anda en el gym.
2: Ahorita estamos en esos dos temas, entre que Susan Blue, que trae su página azul, y el chango. Y que oye, por acá dice que sí es cierto lo del chango medallas.
1: Tiene razón mi amigo el taxista 2017 que dice que por eso le estoy dando con todo al gym.
2: Ajá.
1: Para luego ya tener la página.
2: Tienes toda la razón. Y bueno,
1: vayan
2: para
1: a
2: los
1: Instagram.
2: Que, para
1: Instagram.
2: Los que están defendiendo a Susan,
1: arroba
2: están
1: Susan
2: escribiendo,
1: Platas.
2: Le están escribiendo y bla, bla, bla. Déjenme decirles que Susan no está frente a la pantalla donde están leyendo, por eso yo leo todo.
1: Ya sé, está terrible.
2: Dice, hay una canción de Bruno Mars que se llama Gorilas.
1: Es la que decía Fallo, ¿no? Sí, estabas diciendo esa. De Bruno Mars.
2: Hay una donde se caracteriza
1: que son
2: todo
1: los, de... la de Today I didn't know everything. Pero no me acuerdo cómo se llama. The Lazy Song, ¿no?
2: Ajá, sí.
1: Esa, creo que es The Lazy Song. Sí. Es esta, ¿no? Y ahí salen de gorilas ellos.
2: Tenemos un audio, mi querida gorilona.
1: A ver, ¿qué dice?
4: Qué buen albur te tiró, Fallo.
1: A mí te hice un albur.
2: ¿Cómo? No sea chismoso.
1: ¿Me albureaste?
2: No, ¿para cuándo?
1: Te voy a dar, Fallo.
2: Nunca. Dice por acá, el chango medallas, jajaja. Pues nadie lo conoció, pero yo sí.
1: Ese fue el albur.
2: Espérame.
1: Ya te entendí.
2: Ahí tenemos otro audio.
1: Eres terrible.
3: El planeta de los simios. También.
1: Donde está albureando el
2: ¿por
1: Fallo.
2: Qué? ¿Por qué le están apoyando acá?
1: Pues
2: ¿eh?
1: Porque eres malo, malote.
2: Hay canciones de King Kong.
1: Ya me acordé. Que había ya me habías dicho esa cosa del chango
2: medallas.
1: y yo otra vez cayendo.
2: Pues porque no vas
1: porque
2: a las Olimpiadas.
1: Porque soy muy inocente.
2: Inocente con página
1: porque
2: azul.
1: Sí, ajá, cómo no. Dice por acá, no Franco. Tengo página azul. Mira, cállate que la gente va a pensar que sí y se va a ir a seguir a una Susan Platas que no soy yo.
2: Sí, eres tú.
1: Vayan a mi Instagram. No tengo página azul. Vayan a mi Instagram, @SusanPlatas. Esa
2: y
1: sí tengo.
2: Esas historias están un poco elevadas.
1: Oye.
2: Franco
1: oye.
2: El gorila siempre menciona la palabra gorila en sus canciones y una chunchaca es de los Superlamas, la de El Gorila.
1: Ok.
2: ¿Cómo es la del gorila de los Superlamas? En no el sé. Agua clara, cuando con ella juega. No, ¿verdad?
1: No sé, hijo.
2: Tenemos audio. Pon el audio, señora.
1: No era el mismo.
3: Amiga, te está albureando, fallo. Pégale un coscorrón.
1: Ya ves que me estás albureando.
2: No, te soy.
1: Qué grosero.
3: Dice que el gorila se escapó de la jaula.
2: Creo que ya sé. No, una canción de Bruno Mars que literal se llama Gorila, dice Susan. Oh, Bruno Mars, la rola es Gorila.
1: Pero esa no la tenemos aquí. Tal vez no fue tan sonada.
2: Hay una canción que sacan muchos monos y es como...
1: A ver si monos, muchos.
2: Changos, ahí te va.
1: Changos una que dice así.
2: La tenemos acá.
1: ¿De qué época es eso?
2: De apenas tendrá como...
1: ¿De apenas? No sé.
2: No me acuerdo cómo se llama, pero ahorita
1: sí,
2: me acuerdo.
1: Sí, ya la ubiqué.
2: El chango. está pelón, dice por acá, a ver.
1: Pelón.
2: Señor, dijo abierto ya por toda la vida.
3: Anda, dile que te duele la cabeza, que los niños oyen.
1: Que los niños oyen, ¿ya ves?
2: Los niños ya están en la escuela, por
1: eres
2: eso no pasa
1: terrible.
2: Nada.
1: Eres terrible.
2: Absolutamente
1: ya
2: nada.
1: Ya no te voy a hacer caso.
2: Bueno,
1: mejor
2: vamos
1: me voy
2: a regresar con el triatón.
1: Mejor me voy con
2: ¿te parece
1: música.
2: Hacemos un triatón de changos?
1: No sé, porque tú estás muy groserito. ¡Vámonos con Bruno Mars! ¡I just smile!
2: Fallo celoso porque no puede tener su página azul. Jaja, los quiero. Pues déjame te digo que ayer
1: ya,
2: subí...
1: Ya.

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3: Las 10 de la mañana, 22 minutos, 10 con 22 en el Morning Show de Ya FM en esta mañana de jueves.
4: Y antes de dar el triviatón, le mando saludos, ¿sí?, a Samantha, que ella sí adivinó qué canción dije hace un momento.
3: ¿De Bruno Mars?
4: De no, que te dije que es una canción donde está el mono. Y es la de Coldplay.
3: Era la de Coldplay. Ella se adivinó.
4: Adventure of a Lifetime. Se llama,
3: sí,
4: la
3: es
4: rola.
3: Cierto, es cierto.
4: Y salen
3: cierto.
4: Varios monitos ahí. Entonces,
3: gracias.
4: Pero ¿cómo le adivinó Samantha, que hice
3: pues
4: yo?
3: Porque Samantha es súper. Tiene muy buen oído.
4: Pues ahí te va este súper oído para el Triviatón. Porque.
3: ¡Échale!
4: Justamente el día de hoy, ya que hablamos de gorilas, ya que hablamos de monos, ya que hablamos de chango medallas, nos vamos con. La primera pregunta.
3: Ay, a ver si no. ¿Pero de qué va a ser?
4: Pues, hija, no pones atención. Dije, ya que estamos hablando de monos, de changos.
3: No manches, voy a perder.
4: Pues es la idea.
3: Bueno, a ver.
4: Que la gente gane, que tú pierdas.
3: Por favor, porque ayúdenme.
4: Primera pregunta.
3: Ok.
4: ¿En qué hábitat pasan los monos la mayor parte de su vida? ¿En cuevas, en árboles o en agua? ¡Corre tiempo!
3: Yo digo que, pues, en los árboles, ¿no? O en cuevas.
4: ¿Me estás preguntando o me estás respondiendo, señora?
3: No sé. Estoy
4: Tienes que responderme una y ya, ¡pum! En los árboles dijiste. Perfecto.
3: ¡Ay! Andas de un pesado.
4: Vámonos. Dice, en esa rola también salen monos bailando. ¿Ya nos lo dijeron? Sí, es
3: sí,
4: cierto. Muchas gracias.
3: El de Bluetooth, no sé qué.
4: Bluetooth. Dice por acá Pepe Lara que en árboles.
3: The Bluetooth is
4: Angie
3: devices,
4: dice que la copa, ¿no?, de los árboles. Oscar dice que los árboles, no te voy a hacer caso. Yo estoy haciendo caso a nuestra gente, a nuestro público.
3: Es que
4: no, una señora Bluetooth chismosa que se la pasa hablando.
3: Y me acordé de cuando
4: sentido,
3: se conecta la voz. Se conecta la voz.
4: Oscar dice que los árboles, no te voy a hacer caso. Yo estoy haciendo caso a nuestra gente, a nuestro público.
3: Es que
4: no, una señora chismosa que se la pasa hablando.
3: Y me acordé de cuando
4: se conecta la
3: bocina.
4: La respuesta correcta es árboles. La gran mayoría de los monos medallas son animales arbóricos.
3: Okay.
4: No, es arborícolas, perdón.
3: Arbóricolas.
4: Lo que es.
3: O sea, ¿ya ves?

0: ¿Ya ves? Bolas. Mejor me hubiera quedado con el The Bluetooth Devices. ¿Te acuerdas cuando dice eso?
1: Ay, no, bueno, caso, estamos en el triviatón y tú te me desvías muy rápido. Siguiente pregunta.
0: Susan la desviada al rato.
1: Súper desviada.
0: La desviada.
1: Primero, David, los números, luego hablamos de
0: ya,
1: esto.
0: Ya, a ver, tú desviado, órale.
1: ¿Cuál es el simio más grande del mundo en la actualidad?
0: ¡No! Pues conozco. ¡Conozco!
1: ¡Conocemos!
0: Pero bueno, no puedo, eso no lo puedo decir.
1: Te voy a dar tres opciones.
0: Ah, sí, sí, porque ya me estaba yendo por otros lados.
1: Ya te conozco, Mosco. Y te me vas como
0: ya,
1: chiquillo en tobogán.
0: Ya, hombre, al aire.
1: Chimpancé. Orangután.
0: Sí, sí, sí, ese.
1: O el gorila. ¿Cuál es el simio más grande del mundo en la actualidad? Y dejen de estar pues groseros por aquí. No mencionen nombres
0: no
1: de personas.
0: No, ¿por qué? ¿Y por qué esa persona?
1: El gorila dice por acá. El chimpancé dice por acá.
0: No sé, el más...
1: Angie dice el gorila.
0: El gorila, yo creo, sí voy a decir que el gorila.
1: El gorila.
0: Yo iba a decir orangután, pero... Es que conozco unos orangutanes.
1: No, creo que está entre orangután y gorila.
0: Es que yo iba a decir orangután porque son puros los que conozco. Pero...
1: La respuesta correcta te la digo, Diana.
0: Ya, pues sí.
1: A ver, tenemos un audio.
0: No vayan a decir cosas que no, ¿eh?
2: King Kong.
0: King Kong dice.
1: Y efectivamente,
0: ¡saludos, Noé!
1: La respuesta correcta es el gorila, el primate y simio más grande que habita en nuestro planeta hoy en día, el gorila.
0: El gorila, ok. Está bien, perdí.
1: A ver, tengo una pregunta para ti. ¿Con quién te gustaría quedarte encerrada en un cuarto?
0: Ajá, oscuro.
1: Oscuro.
0: En un cuarto oscuro.
1: Que se vea.
0: Que se vea.
1: De 5x5, abren la puerta y te meten.
0: De 5x5.
1: Hay dos opciones, un gorila o un león. ¿Con cuál te gustaría quedarte?
0: Es que a mí, o sea, los felinos sí me gustan. Entonces, pues de que me el gorila, mejor el león.
1: Yo creo que yo con el gorila. Como que tienes más chance, como que el gorila todavía tiene cerebro más. Y el otro tiene instinto animal.
0: O sea, sientes que si te quedas quieto, puede no atacarte.
1: Sí, el gorila es herbívoro y el otro es
0: carnívoro. Pero entre gatos nos entendemos. Entonces, tal vez el león y yo nos entendamos. Y la leona domina. Así que...
1: Ay, mi niña, se ve que ven muchas pelis, ¿verdad?
0: ¡Vámonos, mejor que música!
1: ¡Espérame, la respuesta! Ay, la respuesta fue el gorila,
0: ya
1: ¿verdad?
0: Ya lo habíamos dicho.
1: Ahí lo dijimos. La última y nos vamos, ya.
0: Ay, ahí va el señor.
1: A ver, ¿qué dice por acá? Ja, ja, ja, ja. Conmigo me gustaría que se quede encerrado, dice por acá. A ver, tenemos otro audio.
0: Son terribles ustedes.
3: Hola, buen día. Oiga, ¿para qué cine es? ¿Con los boletos?
0: que los boletos que dimos ayer...
1: Ah, gracias.
0: Creo que se habrá preguntado. Ahorita te escribimos por
1: mensajito,
0: ¿va? Bueno,
1: sí, ya vamos con música y ya dije todas las preguntas.
0: Va, aquí está Benny Blanco con Selena Gómez, te olvido, la, con Susan y Fayo.
1: En el Morning Show.
0: DJ Fer.

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1: 10, 38.

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2: Amigos de Ya FM, ya son las 10:46. Mi querido Fallo No Falla, como sabes, siempre tenemos pláticas muy interesantes. Y en esta ocasión tenemos al psicólogo Píndaro Vargas, quien nos acompaña de las pláticas de salud mental de la Cruz Roja. Psicólogo, ¿cómo está? Qué gusto saludarlo esta mañana.
3: Gracias, muy bien, excelente, muy buenos días. ¿Cómo están ustedes?
2: Muy contentos porque sabemos que cada sábado nos traen pláticas más interesantes, pláticas nuevas. Por favor, platíquenos este sábado, ¿qué tendremos?
3: Claro que sí, este sábado vamos a tener una conferencia titulada Tu hijo adolescente de 15 a 25 años solo necesita que lo entiendas. Está dirigida a papás que tienen hijos que oscilan entre esta edad, y la finalidad de esta conferencia es darles para poder entender un poquito más a los hijos que están pasando por una etapa un poquito complicada de la vida, ¿sabes? Es la transición entre ser el hijo y ser el adulto, entre claro, ser el independiente, pero todavía depender de los papás.
2: No, claro, en plena adolescencia, ¿no? Y juventud y demás, de que cambios. Y qué interesante, porque me encanta que estas pláticas van dirigidas a toda la familia.
3: Así es, porque independientemente de que los papás van a sacar mayor provecho de esta plática, pues los mismos jóvenes van a entender qué es lo que está sucediendo en su cuerpo, qué es lo que está sucediendo en su hábitat y en sus nuevas costumbres.
2: Psicólogo, por favor, platíquenos en qué horario podemos acudir y a dónde podemos acudir para tomar esta plática.
3: Claro que sí, el día 26 de septiembre a las 10 de la mañana en la Sala Remes de la Cruz Roja, que está ubicada en Díaz Mirón, entonces la ubicamos perfectamente. La entrada es gratuita y si cuando estás en la conferencia empiezas a darte cuenta que requieres de mayor apoyo, tal vez especializado, ahí mismo tú te registras y ahí mismo te contamos con varios psicólogos, terapeutas que podemos asesorarte o darte la atención que requieras.
2: Me encanta, así que ya lo saben, es este sábado, ¿necesito hacer algún registro? ¿Tengo que acudir o llamar previamente o nada más llego directamente a la conferencia?
3: Nada más lleguen temprano porque luego no encuentran lugar. Llegando temprano, como te decía, la entrada es gratuita, se registran ahí conforme van llegando y si requieren mayor asesoría, ahí va a estar la coordinadora del área de salud mental y ella te va a ir asignando. Estas terapias individuales tienen un costo de $70.
2: Okay.
3: Como te decía, la entrada es gratuita, se registran ahí conforme van llegando y si requieren mayor asesoría, ahí va a estar la asignación.

0: hijo adolescente de 15 a 25.
1: Pueden acudir toda la familia para que tomen esta plática. Y por supuesto, psicólogo Píndaro Vargas, le agradecemos. Continuamos con más.
2: Aquí en el Morning Show de Jaife.

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2: 10:53, mañana vamos a hablar de esos masajes descontracturantes.
3: Quiero descontracturar mi mundo
2: ya. Y si te descontracturas, ¿cuántos descontracturadores serás?
3: ¿Te acuerdas cuando había
2: ese trabalenguas?
3: ¿Cómo es? El arzobispo de Constantinopla se quiere desconstantiponilolizar.
2: Ah, no, igualito.
3: A ver tú.
2: ¿De Desconstantinopla?
3: No, el arzobispo de Constantinopla. Ah,
2: Constantinopla se quiere desconstantinoplar. Desconstantinoplar. Pues es que Constantinopla se quiere desconstantinoplar. Ya ves que sí puedo.
3: Espérame, antes de irnos.
2: Desconstantinopla se quiere desconstantinoplar. El que lo pueda desconstantinoplar es Constantino. Desconstantinopla. A ver,
3: ahí está.
2: Dale.
3: Dice.
2: A ver si tú puedes.

0: Yo sí puedo. El
1: arzobispo, lo bueno que nos íbamos.
0: El arzobispo de Constantinopla se... ¡Ay! Se quiere desarzobispo constantinopolizar.
1: No, no manches, pues eso qué.
0: Ay, tú estabas diciendo...
1: Desarzobispo constantinopolizar. Una, dos, sí puedo.
0: A ver, una, dos, tres, rápido.
1: El arzobispo de Constantinopla se quiere desarzobispo constantinopolizar.
0: ¿El?
1: El desarzobispo constantinopolizador.
0: ¿Qué?
1: Que lo desarzobispo constantinopolice, buen desarzobispo constantinopolizador será.
0: ¡Aplausos! ¡Pude! ¡Aplausos!
1: ¡Pude! Ahora vas tú. Ahora,
0: por eso, pero la vas gente tú. Nos tiene que dar la calificación Susan 8, fallo okay, 7.
1: Va. Pero ahora vas okay, tú. Va.
0: Pero, va, ahí va. El arzobispo de Constantinopla se quiere desarzobispo constantinopolizar. El desarzobispo constantinopolizar. Tinopolizador que lo desarzobiscom tinopolice. Bueno, no. Desarzobispo constantinopolizador será. ¡Bravo!
1: Nah, pero te equivocaste, dijiste bueno, desarzobispo pues con no sé qué. Está mal. A ver, ¿qué dicen los audios? Porque ya Andrew.
0: Vamos a esperar calificaciones.
1: Andrei.
2: Buenos días, Fayo y Susan.
1: ¿Quién ganó?
2: El arzobispo de Constantinopla se quiere desarzobispo constantinopolizar. Ah. El que lo desarzobispo constantinopolizare, buen desarzobispo constantinopolizador será.
1: Ándale, ándale. Muy bien, Andrew. Tú muy bien, Andrew.
0: Ok.
1: Te falló, fallo. ¿Verdad que sí, mi querida ay, Anita Santos? Anita, te dije.
0: Ya, besos, y tómate el
1: pues
0: agua,
1: es mi amiga. Es
0: Susan,
1: mi amiga.
0: Susan.
1: Obvio,
0: Susan,
1: obvio.
0: Susan, ya
1: ves.
0: Ya, amigas,
1: fallo,
0: amigas.
1: Susan parece que es inocente, pero de inocente no,
0: no creo,
1: creo
0: que tenga
1: nada.
0: Nada. Ahí está.
1: Vayan a mi Instagram, gracias, ahí van a ver todos lo los no inocentes.
0: Oscar
1: que
0: dice,
1: soy.
0: Calificación Susan 9, fallo.
1: Te estoy
0: 8.
1: Diciendo,
0: 9.
1: gané. Pero hay que ser justos.
0: No, Nita.
1: Justos. Bueno, ya. Siendo ya justos, nos vamos. Gracias.
0: Sí, nosotros nos vamos en banda.
1: No, y te pasas, hijo. Gracias por habernos acompañado el día de hoy. Soy Susan Platas.
0: Fallo, no falla.
1: Y nos escuchamos mañana en punto de las 7 de la mañana.
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1: Bye, bye.

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2: Local. Este jueves en la zona conurbada Veracruz, Boca del Río, se pronostica una temperatura máxima de 32 grados Celsius, índice de calor de 37 grados Celsius. Hoy al mediodía habrá cielo parcialmente nublado, viento del norte de 20 a 35 kilómetros por hora, por la tarde de 30 a 40 kilómetros por hora. En Veracruz, Boca del Río, podría haber lluvias en la noche y la madrugada, así como en las primeras horas del viernes. Los acumulados podrían ser de 25 a 50 milímetros. Los mayores acumulados se prevén para la zona de montaña. Se recomienda estar atentos de las actualizaciones del pronóstico del tiempo a través de XEU.
0: Nacional.
2: La presidenta Claudia Sheinbaum recibió este jueves a su homólogo de Corea del Sur, Lee Jae-myung, en Palacio Nacional para abordar temas del fortalecimiento de la relación entre ambos países. La titular del Ejecutivo dio la bienvenida al mandatario surcoreano a la entrada del recinto histórico con un acto protocolario propio de las visitas de estados oficiales.
0: Internacional.
2: Un ataque cometido por un agresor armado con un cuchillo y perpetrado en los terrenos de la abadía benedictina de Jaroslav, en el este de Polonia, dejó como saldo una persona muerta y 5 más heridas. De acuerdo con lo reportado, el presunto autor es un ciudadano ucraniano de 31 años que irrumpió en el recinto y, tras hacerse con un cuchillo en la cocina de la abadía, agredió con un arma blanca a 5 personas, uno de los cuales, un sacerdote, falleció en el hospital.
0: Deportes.
2: Piratas de Veracruz vuelve a la acción este jueves enfrentando en calidad de visitante a Mineros de Zacatecas en un juego que arrancará a las 7 de la noche, correspondiente a la jornada 10 de la Liga de Expansión. Consulte esta y más información en xeudeportes.mx y, por supuesto, en nuestro portal de internet www.xeu.mx. Mi nombre es Alexandra Burch. Que tenga una excelente mañana de jueves.
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Veracruz. Buenos días, Veracruz, dime cómo estás tú. En este rico, sabroso, sensual jueves, TVT, jueves de antaño, jueves retro, jueves rico. Un calor aceptable, con airecito. Esperemos que esté así porque sabemos y aceptamos y entendemos que esto es Veracruz Puerto. Es un lugar caluroso, pero hay días de calurosos a infernales. Así que bueno, hoy pinta para hacer un buen día gracias a la gente bonita que me deja acompañarte en tu día a día, a los que no son feos y huelen agrio. Repórtate al 2299-608781. Hoy te pido, te exijo, te ruego, te lo imploro, que me demuestres dónde me escuchas, es decir, una fotito de tu área de trabajo o lo que estés viendo en este momento, qué sé yo. Junto que me digas en qué comunidad, colonia, ciudad, municipio, país, galaxia o dimensión. Porque siempre me preguntan los altos mandos, ¿y a poco sí te escuchan, Byron? Le digo, pues, yo siento que sí. Ay, ¿de dónde? Y pues quiero demostrarles para que vean que la flota de diferentes lados, sabores, estatus sociales, económicos, religiosos, políticos, sexuales. Les encanta estar aquí en el 102.9 con Servilleta Byron en la radio impactante Ya FM Veracruz. 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Les voy a confesar algo. Venía con un par de canciones. Hoy me tocó venirme en mi fragua tóxico, de mi camioncito. Venía con un par de canciones TBT en la cabeza. Pasé porque lo desayuné por un bolovancito con mi soda. Me la reventé ahorita antes de entrar al aire. Ya me lo comí, mi bolovancito de jamón con queso, un clásico. Y se me fue. Neta, olvidé totalmente las dos canciones que yo tenía batallando en mi interior para ver con cuál comenzaba. Así que rápidamente, la primera persona que me diga el 2299-608781, el género de una canción retro 2015 para abajo, voy a buscar de ese género. Se me olvidaron. Odio que me pase eso. Yo estoy seguro que llegando a una edad más avanzada, más de la que ya tengo, voy a tener o demencia senil, Alzheimer o de plano algo, porque ¿cómo se olvidan las cosas desde chamaco siempre? Ah, pero que no se me olvida el Instagram de la morra que conocí en Rush. Que no se me olvida el nombre falso que le puse al WhatsApp de la bandida que conocí en Factoría. Bueno. No, reggaetón no, bebé. Reggaetón, eso es mañana. Mañana viernes, vieja escuela. Hoy no puede ser reggaetón. Pop, rockcito, electrónica, balada. Algo extranjero. Es que Jom ya pasó, papi. O sea, así, deja que otras canciones pasen. Ah, rockcito 2000ero me late porque abarca muchas cancioncitas. Mira, bueno, les voy a ser honesto, ¿eh? El primero que llegó fuera de control fue Tatú, dice Iván, y de ahí siguió Rock 2000. Mis hermanos, yo soy el derecho a la flecha y de ahí me mandaron más, porque los primeros seis mensajes eran de saludos. De ahí me llegó Ponte Tatú y de ahí Rock 2000. Así que siendo derecha a la flecha, voy a poner algo de Tatú. Así que hay que ser legales. Ah, pero Tatú sonó la semana pasada o me estoy equivocando. No recuerdo si fue la semana pasada que se nota tu padre. Mira, me la voy a rifar y la voy a poner. Ya, si regué el tepache, pues ya regué el tepache, ¿verdad? Una regada más, una regada menos. Lo importante es que tú te impactes conmigo. Byron es mi nombre. Y lo que estás escuchando son los jueves TVT en Ya FM 102.9.

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0: 100, llegando mensajitos al 2299-608781. Recuerda, es el WhatsApp de cabina. Oigan, les quiero platicar algo. 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
0: Llegan los mensajitos al WhatsApp, pero también a través de las redes sociales, arroba ya FM Veracruz. ¿Qué esperas? Deja de estar acercando a tu crush, a tu ex, y mejor dale me gusta, me comparte y seguir. Ya mensajitos para acá, dice... Byron, ¿cómo estás? Esta mañana, abrazo fuerte, mi hermano, desde Ejército Mexicano, me anda escuchando, gracias, Padre Santo. Byron, mi amigo Kevin y yo, Sergio, te venimos escuchando en la carretera. ¿Cuál carretera, mi hermano? Ay, se ve muy bonita esa carretera. ¿Qué carretera es en Veracruz? Mucho arbolito, palmera y todo. Qué fresco. Byron, desde Tenenexpa. Muy llegando a Tenenexpa. Bendiciones, hermano. Éxito. Saludos. Buen día, primo de Pedrito Sola, me dice. Ah, es, o sea, ¿es ofensa? Prefiero ser primo de Pedrito Sola y tú que te andas comiendo a los Pedritos Sola. Fíjate ese Martín. Se para aquí, Byron. Saludos desde la zona más pudiente del puerto. ¿Cómo? ¿La nueva era? ¿La revés? Byron, Roxito 2000ero. Byron, ¿cómo estás tú? Gracias, Oscar. Todo bien. Jueves de pop. Byron, me muero por conocerte. ¡Ay, qué atrevido! Ah, de Alex Uba. ¡Qué buena! Ahorita vamos a poner un par de baladas porque me pidieron baladas. Dice Eurotecno Dance. Para ponerte bien proyectil en la oficina. Rock en español, va. Balada y de ahí rock en español. O al igual balada contra rock en español, ¿les late? In the ghetto, padre. Haces, papi, ¿tú quieres escuchar esta? Sobaira, David Morales. Hablando de tocayos, le mando

0: desde la torre 1519 te escucho todos los días. Que es, a ver, a los que personas que solo estamos en el medio de los de la comunicación y entretenimiento, ¿a qué te refieres la torre 1519? ¿Es una torre física, una grúa o una torre muy famosa? Pues recuerda, papi, soy de Colonia, hijo, ando en camión. Bailo, buenos días, algo de Molotov. Qué chido, me está poniendo ahí a todo volumen. Pero, ¿qué negocio? Ah, mi comadre, cómo no, ya vi. Sobres. Se me vio siempre el nombre de la farmacia donde estás, bebé de luz. Siempre se me queda cari. ¿Cómo se llama la farmacia? Y el otro día el jefe le decía, oye, ¿por qué estás escuchando ese atractivo locutor? Y yo le dije, tú dile que te deje escucharme, que le voy a mandar un saludo al negocio para que se proyecte y se emocione el dueño. Tenemos un audio, escuchemos rápidamente.
1: Sí, con mi hombre no te metas, ¿eh? Saludos, amigo, excelente jueves.
0: Saludos, George, bendiciones, Byron, ponte en el servidor de Kalimba, Byron. Saludos, Alex Zubago contra Kalimba. Buenas baladas, ¿eh? Buenas baladas, me late. Es más, te voy a tomar palabra, no sé cómo te llamas, no sé quién eres, pero te voy a hacer caso. Me late, hago de Kalimba contra Alex Zubago, México contra España, ¡hostia! Byron, es la torre de Sate, Boca del Río. Ah, mira, es que oh, yo no sepa. Es la torre de Estados Unidos, exacto, en la calle Paseo de la Niña. Ay, mira, y la pinta. Byron, ya me dijeron, todo el mundo sabe. O sea, el chiste es evidenciar al vato que toda su vida en Veracruz y no se sabe las calles. Ya lo acepta. Ah, Depeche Mode. Qué buena. Saludos, Byron. Algo de Tion Syntex. Saludos, papi, papi. Desde el barrio bajo, la reme. No, me barrio bajo. Bajo tus calzones, hijo. Saludos, Taxilaga. Saludos a mi tía, la más joven. Ah, eso no sé. Bueno, de lado Zamora, sí. Y a mi querida Sara. Saludos, éxito. En este jueves, rico y sabrosón. Pórtense mal y cuídense bien. Byron, ya regístrame, Javier. Yo no registro, pa. Yo, o sea, yo no soy ni policía, me andan registrando. Ni soy del INE, pa. No me han dado la autorización, hijo.
1: Querido Byron, eres el mejor locutor del mundo. Eres el 10.
0: Ah, soy loco. Si tuviera dinero, te pagaría. Si fuera gay, te besaría. Y si fuera Miami, te cobraría 1,000 pesos. Saludos a mi querido Sergio Baizabal, mejor conocido como el clon de Chayanne. Bueno, así se vendía en los tables homosexuales que había en el antaño. En el closet. En la chota de pajes. Así se fichaba a Sergio Baizabal como el doble de el clon de Chayanne. Este ni Cheyenne es. Bueno, en la torre algunos la conocen como la torre de Sate. En Paseo de la Niña, mira, ay, qué bonita foto. Ala, sí está alta esa torre. No, así déjalo. Ahí van los fotitos, saludos papillo, algo de Kiss the Queen. Bailo, buenas tardes, bebé, ¿me puedes complacer? Si se puede una canción de reggaetón, antes o no, mañana, perreo, bebé. Byron, saludos, Byron, eres el mejor, te escucho desde el auto. Mari Olivares, María, saludos, Mari, gracias, Byron. Es el marido de la Gaspar de la Tamsa de Sergio Baizabal. ¡Ay, compadre! Ale Sinte contra Jesse Joy. ¿Sabes qué sería bueno? Un Alejandra Guzmán contra Ale Sinte. A ver quién estaba zafado. Si sí, Ale Sinte con la cadera de... ¡Ah! ¡Ah! Loco, me sentí en la fiera poniendo risas grabadas. Me sentí en la fiera. ¡Vamos con eso! Ándale. Hice mi relajote. Ay, hijos de la tiznada. Bueno, vamos con musiquita, vamos con esto de Dala, qué calor.
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Ya el reloj marca 5 minutos para que den las 12 del día, por supuesto, a través del 102.9. Bebé de Luz, comunícate al WhatsApp 2299-6087-81. Saludos para acá, Byron. Saludos, Byron. Me encantas. Gracias por todo. Y sí, gracias por todo. Suena como cuando terminas con tu pareja y... No, de aquí muere. Y pues gracias por todo. Bye. Recuerdos de Vietnam. Ok, vamos con esta batalla de baladitas. Una de España, una de México. Alex Ubago, número uno, a gritos de esperanza.

decirle a lo que le digo a los cobradores. Cuando llegan los cobradores. ¡Cobrador! Y yo ahí a mi sobrina. ¡Ey, diles esto!

0: número uno, pero la número dos de mi querido Kalimba, que nos regalara unas grandes actuaciones en El Rey León. Esta es la número dos.
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0: No me quiero enamorar.

rolón, maldito sea.

0: pero despierte bien, güey. Güey, sin asco, ya es hora que yo me retire de este medio. La número uno es esta. Por esto, la primera a llegar a 15 votos gana, la primera en 15.
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0: Bailan por la número dos, Bailan, buenas tardes, saludos, aquí no, en el taxi, atentamente, ojitos, Bailan por la dos, Bailan por la uno, Bailan por la dos, Bailan por la uno, Rolón, Bailan por la uno, Alex Ubago, están empatados, buenos días a la familia... Araquira Cadena, por la 2, Byron, por la 2, va ganando la 2 por 2 votos, Byron, Kalimba, par, 2, la 2, está sacando ventaja, Byron, la 1, Byron, por la 1, Byron, por la 2, Alex Ubago, por la 2, sigue ganando la 2, buenos días por Kalimba, por el Prieto. Esta es la número 2, Byron, por la 2, papi. Voto por mi negrito chulo Kalimba, por la 2, Byron, por la de Subago, Byron, por la 1, Byron, por la 2, Byron, por Kalimba, el oscuro.

0: la 2, Byron, por el negrito de ojos claros. A chinga. Byron, por Kalimba. Kalimba no tiene claro ni los codos, mi amor. Alex Vago, Byron, por Kalimba, dice por aquí. Despídete, sí. Mi querida Paola. Tía Paola. Le falta un voto, no, dos votos para que gane Kalimba y seis para que gane, no, siete para que gane Alex Ubago. Esta es la uno. Por esto. Seis votos porque llegó otro voto. Cinco votos.
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0: No hay violín. Si fue declarado inocente, encontrado inocente.
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0: Byron, saludos por la 1, mira, otro por la 1. Ah, ya, ya llegaron dos votos por Kalimba. Lo lamento, Alex. Alex, ya, Alex Ubago. Ya, papito. ¡Ya cállate, papito! Vamos con el número 2, Kalimba. No me quiero enamorar, quédate conmigo. Byron es mi nombre. 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

0: Día con Sean Paul, Chip Thrill, siendo 12 del día con 18 minutos a través de Ya FM 102.9. No olvides comunicarte en las redes sociales, ponerte contacto arroba Ya FM Veracruz. 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
0: Wow. Saludos, Biden, de parte de Rebeca. Saludos, mi Rebeca. Saludos, mi querida Ana Gallegos. Wow. Y a toda la gente que se está reportando. Por cierto, en unos cuantos instantes estaré platicando con los amigos de la obscenidad de la carne. Donde está William Valdés, Sujei Abrego, Jorge Salinas, Elizabeth Álvarez, para que estés muy al pendiente de esta gran función de la obscenidad de la carne. Y obviamente ya FM tendrá sorpresas, pero para que estén muy al pendiente, ¿vale? Mira, ya tenemos aquí en la línea, por supuesto, a mis amigos de la obscenidad de la carne, que ahorita vamos a estar platicando. Que me enlacen con ellos en unos cuantos instantes. Ya sé que andan en carretera, andan pues ahora sí viajando con esta gira. Ahí, si no me equivoco, y si me equivoco ahí que me compongan, por favor. Venía por ahí William Valdés cerca. Mi querido William, ¿estás por ahí o con quién estoy platicando?
2: Hola, ¿cómo están?
0: ¿Cómo andas, mi hermanito? ¿Qué tal? Buena tarde.
2: Mira, aquí andamos ya. Pues comenzando esta gira maravillosa de la obscenidad de la carne.
0: Oye, cuéntanos un poquito para todas las familias veracruzanas que nos están escuchando, ¿de qué no se deben perder y esta aventura de la obscenidad de la carne? ¿Qué vamos a disfrutar en escena?
2: Pues mira, es una historia de dos parejas que se encuentran en un bar y una de las parejas y la otra pareja al departamento de ellos y empiezan a jugar un juego de cartas, ¿no? Y a través de ese juego de cartas empiezan a salir los trapitos de los problemas que tienen una de las parejas, ¿no? Que no se atreven a tener una buena comunicación y pues decirse las cosas tal cual como son, ¿no? Y parte de la premisa de la obra es esa. O sea, la falta de comunicación que tienen muchas parejas con muchos años ya de matrimonio y no tienen pues la valentía de decirse las cosas como son.
0: Y eso sobre todo que, digo, suena a ficción, pero es más real que nunca. Yo estoy seguro que más de una pareja o hombre o mujer que va asista se va a sentir identificado. Aparte, qué tremendo el encaso, ¿no, mi William?
2: Así es. La verdad es que, mira, ya llevamos un año, 15 meses en Calderón de México, la verdad, y a la gente le ha encantado. Y es una obra también para que vayan a reflexionar, ¿no?, de nuestras relaciones pues sentimentales, entre amigos y así. Entonces, la verdad, creo que es una muy buena opción para que pues la gente vaya en pareja o también soltera para que pues vean y aprendan, ¿no? ¿Qué no hacer cuando sí, estemos en pareja?
0: ¿Qué no hacer, sobre todo? Y bueno, el teatro tiene algo, mi querido William, que tú lo debes de saber perfectamente y más cuando con este elencazo de Jorge Salinas, Elizabeth Álvarez, Sujei Abrego, obviamente tú, mi querido Willy, que el teatro, aunque en la obra se respeta los diálogos, nunca es lo mismo. O sea, la energía, la vibra, nunca en una puesta en escena es igual a la anterior, ni va a ser igual a la que sigue y demás, ¿no? Y esa es la magia del teatro y también la gente tiene que disfrutarlo, mi hermano. ¿Cuándo se van a presentar aquí en el puerto?
2: Ahí te voy a pasar ahora un poco más sobre las fechas.
0: Va, no te preocupes.
2: De este día.
0: No te preocupes, muchísimas gracias. Hola.
3: Buenas tardes.
0: ¿Cómo estamos?
3: Pues yo muy contenta, feliz de estar ahí el jueves 1 de octubre en el Foro Boca con estas dos funciones que los invito a que adquieran sus boletos a través de Taquilla Red o en la taquilla del foro para que no se la puedan... Obviamente, pues es una experiencia única a través de Omar Suárez donde estaremos ahí presentes todos del elenco para poder convivir después de la función y sobre todo pues tener este intercambio, ¿no? Y su percepción con respecto a esta obra.
0: Oye, algo importante que resaltar es que va a venir el elenco original.
3: Es correcto, este elenco que ya tiene un año, 3 meses en la Ciudad de México, con el libreto de Esteban Román, un mexicano, y es la primera vez que se pone en nuestro país, así que, pues, ¿qué te puedo decir? La emoción es bastante grande.
0: Oye, pues solo resta decirle a las familias veracruzanas, boqueñas, Alvarado, Medellín, municipios que están cercanos, que no se lo pueden perder porque, aunque es una obra que toca temas, pues serios, de pareja, es algo intenso que tienen que vivirlo. Así que, por favor, hazme una última invitación para toda la gente que no se lo pueden perder, fecha y lugar del Foro Boca.
3: Claro, en el Foro Boca, como tú bien dices, a toda la gente de Alvarado, a toda la gente cercana, el jueves 1 de octubre, en el Foro Boca de Veracruz.
0: Oye, ¿serán dos funciones? Quiero confirmar. ¿Serán dos funciones o una?
3: Es correcto, dos funciones, 6:30 y 8:45, y yo les quiero pasar a mi compañera y amiga Elizabeth Álvarez, que interpreta a Carmín, para que pueda cerrarles esta invitación, ¿les parece?
0: Por favor, Sujei, muchísimas gracias por tomar la llamada.
4: Hola, ¿cómo están?
0: ¿Qué tal, Elizabeth? ¿Cómo estás? Un gustazo, tu servidor Byron, de aquí en Ya FM Veracruz, con la gente que ya está, pues, ansiosa de ver esta puesta en escena en el Foro Boca, y felices porque serán dos funciones, así que hay doble chance para disfrutarla.
4: Sí, pero es único día, así es que no pueden perder esta gran oportunidad de ver la obscenidad de la carne, porque miren, se los prometo, la van a pasar increíble, se van a divertir, la van a pasar una hora y media de risas, de reflexión, de diversión, y vas a poder ir con tus amigas, con tu pareja, con tu esposo, con tu novia, con tu novio, y vas a disfrutar de esta puesta en escena. De verdad que es un agasajo poder ver esta obra. Así es que invito a todos los veracruzanos, a toda la gente del Puerto Hermoso, que asista a estas dos funciones.
0: Bien, lo comentas, mi querida Elizabeth, o sea, una obra entretenida con temas de repente es que se van a poner densos, medio incómodos, si alguien se identifica, pero al final algo importante, con una gran lección, que yo creo que es lo valioso de esta puesta en escena. Y pues bueno, muchísimas gracias, sé que andan viajando, disfrutando de esta gira, y aquí los vamos a saludar este jueves, ¿te late?
4: Me parece increíble poderlos ver y a estar ahí en Veracruz. Ahorita estamos llegando a la ciudad de Monterrey, pero la próxima semana estamos llegando a Veracruz. Muchísimas gracias, les mando un beso y nos vemos en el teatro.
0: Gracias, Miguel Elizabeth. Hoy comerán chicharrón de la Ramos, pero el jueves 1 de octubre, un coctelito de camarón aquí en el Puerto Jarocho. Gracias, saludos a todo el elenco, muchísimas gracias.
4: Hasta luego, bye bye.
0: Ya lo escucharon de la misma voz de mi querida Elizabeth Álvarez, de Sujei Abrego, de William Valdés, y por supuesto también estará Jorge Salinas, no se lo pueden perder. Dos funciones, único día, jueves 1 de octubre, 6:30 y 8:45 de la tarde noche. Apresúrate, adquiere tus boletos en Taquillas Red. Vamos con música, vamos con esto de Rayuana, se llama Inglés en Miami, 1226. Como siempre, ya FM te invita.

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12:41 de la tarde, Bad Bunny, baile inolvidable a través de Ya FM 102.9, el WhatsApp de cabina 2299-60-87-81. ¿Qué esperas para visitar nuestras redes sociales? A través del Facebook, Instagram, TikTok, X, es más, hasta canal de YouTube tenemos, y si lo reviven, regresamos al Metroflog sin ningún tema, papá. Sí lo reviven, que regresa la época de las Sims. Oigan, ahí el día de ayer, no sé si fue el mismo día, se empezó a hacer un poco...

0: poquito viral aquí en el Puerto de Veracruz. Este video de unos chicos de como de secundaria que andaban en moto. Eran como tres chicos, bueno, tres parejitas de motos. Y ahí iban, pues echando relajo, ¿no? Pero la bronca es que iban sin casco, que el caballito, y se ve que por andar haciendo sus chistosadas, terminan teniendo un accidente. Ya no supe si el accidente fue algo muy grave o solo fue la pura caída. Pero aquí la pregunta del millón, porque mucha gente ya sabe, no, hombre, los papás, qué irresponsables. Les conté hace poquito la anécdota de lo que pasó en Monterrey, en Nuevo León, donde unos chicos, se les hizo fácil, sus papás estaban trabajando, y entre sus amigos agarraron el coche del papá, se fueron a dar la vuelta, ambos, el promedio era de 15 a 17 años, el que lo agarró tenía 16, se le hizo fácil agarrar el coche con sus amigos, y ya de regreso a la casa se voltea, no fue nada grave, pero terminó patas para arriba, como se dice coloquialmente, y eso provocó que multaran al papá, que regañaran al chamaco, y que el papá gastó como 20, 25 mil pesos por la chistosada del chamaco. En este caso, como en ese, pues, ¿qué culpa tiene el papá? O sea, yo no sé si el hijo agarró, nadie sabe, no sabemos a ciencia cierta, si el papá, pues, le prestó la moto, si el chamaco la agarró porque sí, si es de otro amiguito. Al punto que yo voy, que aquí más allá de que es que no los educan, yo te puedo educar muy bien, te puedo enseñar lo bueno y lo malo, pero el que va a salir atarantado va a salir atarantado, el que va a salir rebelde, y el que va a salir obediente va a salir obediente, estamos de acuerdo, ¿no? Obviamente, si nunca pones reglas, es muy alta la posibilidad de que, pues, pase cosas así, pero, oye, yo creo que aquí tiene que haber ya, lo digo fue de cotorreo, una mano más dura y severa con los jóvenes. Yo creo que ya hay que ir ampliando un poquito el margen de cómo ser juzgados. Porque, ay, no, tiene 16 años, todavía es un niño. Tal vez ese rango de edad era válido hasta los 80s, 90s. Pero del 2010 sobre todo, de 2010 para acá, pues ya hemos visto casos de chavitos de 14, 15 años que ya andan en el crimen organizado, de otros que andan delinquiendo, otros que andan cotorreando, otras que se andan ya prostituyendo, otros y lo hacen conscientes, ¿eh? O sea, ya saben que está mal, ya saben que es un delito, ya saben que no va a salir nada positivo, y aún así lo hacen porque son chistosos, porque son locos, o simplemente quieren dinero más rápido. Entonces yo creo que hay que ponerlas en las leyes, que ya no sea de 18 para arriba, yo creo que unos 16, o dependiendo el delito, pues dependiendo es la edad o el castigo que se le va a dar. Porque sí, me parece ya muy grave que estos chavos solo sea una reprimenda, los papás paguen los platos rotos, porque no sabemos a ciencia cierta si el chamaco o la chiquilla, pues le agarró la moto al papá sin permiso, ¿verdad? Y otras, es que el papá no les enseña. A ver, yo te puedo enseñar, mijo, la moto se usa con casco, nada, nunca en chanclas, ponte siempre pantalón, evita andar en short. El casco va en tu cabecita, hermoso, no va en tu codo, va en tu panza, ni en la parte de atrás de la moto, ni en el manubrio. Pero de qué a que haga caso, pues yo no puedo estar 24 citas con el chamaco, también hay que tener un poquito de conciencia.
1: No, Byron, ese accidente fue Avenida Río Medio, entre Río Blanco y ahí por una plaza. Los chavos pasaron duro, ahí cuando yo venía.
0: Sí, porque esto antes, detengo tu audio. Sí, puse el ejemplo de los chavos que se voltearon en el coche, que fue en Nuevo León, como ejemplo de que, al igual que esos chicos que fue en Zona Norte, pasó lo mismo. O sea, que quieren echarle la culpa a los papás, pero pues, insisto, yo como papá, ¿cómo puedo saber que mi hijo o mi hija no va a hacer caso? Pero continuamos con tu audio.
1: Por un X más X. Y gritaban. De hecho, hay un video de una moto que los graba.
0: ¿Ese fue el que lo vi? Ese. Dicen, caballito. No sé si
1: es verdad que el chavo, iban tres motos, dos chavos en cada moto.
0: Ajá.
1: Y al parecer uno falleció. Es lo que estaban comentando acá en la base de taxis, que un chavito falleció.
0: No, pero me digas, sí, eso.
1: Que quisieron hacer de esos, como le llaman, acrobacias. Y terminó muy mal eso.
0: No me digan que uno falleció. ¿Neta? O sea, un chico de esos jóvenes falleció. No me digas eso. Qué lamentable noticia. Voy a tratar de confirmarlo. No es que dude de ti, coqueto, pero pues, como dices tú, estaban platicando en la base, ¿no? No es un hecho, pero si alguien me lo puede confirmar en lo que yo ahorita acabando la intervención, lo hago, que me avise. Pero esperemos que no, espero de corazón que no. Y si pasó de esta manera, ay, caramba, si es que como papá, ¿qué haces? Neta, se lo digo en buena onda. ¿Qué, un consejo real, una propuesta real, mis hermanos? Porque insisto, muchos le quieren echar la culpa a los papás. A veces, oye, yo te digo una cosa, pero si yo no puedo supervisarte 24/7, tengo que trabajar. Ahora los papás, ambos normalmente tienen que tener trabajo y se van desde las 8 de la mañana, regresan hasta las 6, 5, 8, 9 de la tarde o de la noche. Oye, ¿cómo le hago? O cuido al chiquillo o comemos, ¿no? O sea, está canijo. Dice Byron, anoche en el bulevar por la altura del acuario, igual tres jóvenes haciendo caballito. Es eso. Yo creo que las autoridades sí tienen que ser mano dura, porque, ojo, si quieres hacer tus piruetas y demás, bueno, uno, con el equipo adecuado. Dos, que tengas la edad adecuada, o sea, mayor de edad, ya sabes, te haces responsable de ti. Y tres, en un lugar adecuado para evitar accidente a terceros. Porque, ok, pues andar de chistosito, vas y te, perdón que lo diga, pero te rompes su mandarina, pues es tu rollo porque tú lo estás buscando. Pero qué culpa yo que voy pasando en mi coche, en mi bicicleta, caminando y me avientas. A mí el otro. O sea, no está chido. Mira, taxilaga, su creatividad.
2: ¡Atravieso, chiquillo! ¡Atravieso!
0: Dice la ese chistoreta. Saludos, Byron, desde el municipio de Xochiapa. Aquí también te escuchamos todos los días. Soy Vero, gracias, bebé de luz, gracias. Byron, aquí en Fraccionamiento Costa Verde, gracias, mi Rebeca. Byron, saludos a Raúl Elías de la Casa del Auto, de parte de su mariachi. Byron, saludos. En el Parque de Torrentes, cada fin de semana, entre esas edades andan solo dando vueltas y caballitos y acelerones y demás. Lo peor, hay mucho niño en esa zona, no entienden los imbecilitos. Es a lo que voy. A ver, yo como papá, a ver, pónganse un momento. Vamos a suponer, yo soy el papá, trabajo de lunes a sábado, trabajo desde las 8 de la mañana hasta las 7 de la noche. Es decir, tengo que pararme a las 6 y media, 7 para llegar a mi trabajo a las 8. Si salgo a las 6, pues voy a llegar a mi casa a 7, 7 y media. En ese lapso, el chamaco, ¿cómo lo puedo cuidar yo? Por más que le diga, si él sale irreverente, irresponsable, ¿qué hago, no? O sea, es difícil. Voy con música, me llega otro mensaje y ahorita viene otra batalla. Seguimos platicando. Si es verdad que falleció este joven, la verdad es una noticia lamentable y me enfurece la forma entonces en que perdió la vida. Hay que ser más consciente, amigos. Ya saben que a mí me encanta el debraye, el desmadre, el cotorreo, pero todo con orden, papás. O sea, quiéranse tantito. Yo sé que va a sonar a regaño de abuelito, pero yo desde muy joven tal vez entendí al estar en la Cruz Roja y ver todos los accidentes que había por manejar con alcohol, por manejar vehículos drogados, por andar haciendo peripecias en motos o para andar muy rápido. Dije, no, o sea, nel, eso no es para mí. Pero bueno, yo sé que cada quien va y platica como va en la feria y tú dirás, Byron, yo llevo 5 años haciendo eso y no me ha pasado nada. Aquí el detalle, mi hermano, que como vas en moto, con un solo día, que una piedra, que se atraviesa un perro, que un coche, que se te resbale la mano, que se te resbale el pie del pedal, con un solo error en la moto, ya no va a haber la segunda oportunidad, por eso se los digo. Pero bueno, vamos con musiquita, y ahorita los sigo leyendo, escuchando, a través del 2299-608781, y saben que me encanta que ustedes participan a través del WhatsApp de cabina con estas notas, que lamentablemente, pues si acabó de esta manera trágica, pues bueno, es un alto precio para aprender la lección en cabeza ajena. Vamos con este rolón que es de mis favoritas de Australia para el mundo. Así como llegó, se perdió, pero nos dejó esta joya de Masked Wolf, Astronaut in the Ocean. 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
1: Bueno, yo estuve checando ahí con mis amigos de XCU, y bueno, la última nota que tengo es de que el chico sigue con vida, pero bajo atención médica y un estado de salud muy reservado. Responde el nombre de Emilio, no voy a decir sus apellidos, pero es Emilio. Ahí lo pueden checar en el portal de XEU con sus hermanos de noticias. Y bueno, sí molesta porque imagínate, a ver, ok, no es pariente, dices tú, Byron, ni mi pariente, me vale queso, ok. Pero imagínate que ese que no es su pariente, que te vale queso, por su culpa, vas tú manejando atrás de él, que va haciendo sus babosadas, sale mal, y como vas tú vas atrás de él, pues lo terminas de rematar pasando encima o qué sé yo. O que si esa moto se derrapa y sale volando a la banqueta y le pega a tu tía, a tu hermana, a tu pareja, a tu hijo, que estaba esperando el camión o para cruzar. Entonces, pues sí, todo es importante. Byron, ¿cómo estás? Díaz Mirón Alvarado, no pase en choque de ADO, no hay pase frente a portal. Díaz Mirón y Alvarado, no hay paso, hubo un choque de un ADO. Ok, gracias. Saludos, bonito día. Byron, se veían menores, además curva y sin equipo y casco. Sí, en promedio en secundaria de 14, 16 años. Dice para acá. Dice. Ay, me mandaron una imagen que se ve muy pequeña. Dice para acá, bueno, una nota de una. De un posteo de Facebook. Dice, experiencia, madurez, responsabilidad necesaria para conducir una máquina de gran potencia antes de comprar una motocicleta. Debemos preguntarnos, ¿realmente estamos preparados para asumir el riesgo? Como dice la conocida frase de la canción, le estamos comprando la muerte a nuestros hijos. Es que es a lo que yo voy. A ver, yo compro la moto para que ande el chamaco y se ahorre en camión y vaya más rápido y llegue más a tiempo, ¿no? Pero, ¿quién en su sano juicio compra algo pensando en el malestar o en el perjudicar a su pariente? Nadie. Pero no es mi culpa, entonces vamos a todos a andar caminando entonces. Y hasta caminando hay personas que provocan accidentes. Veo transeúntes que se atraviesan en la calle cuando quieren, se avientan, también biciclistas en triciclo, en monopatín, ahora con estas bicicletas eléctricas que también se han vuelto un peligro, o estos monopatines que van en sentido contrario, o van sin luz, sin la protección, y quieren ir andando a 40, 50 kilómetros en la calle. También es otra, pero bueno, yo creo que no es tanto eso, mi hermano. No es comparar la muerte a nuestros hijos, es que los hijos entiendan. Bueno, eso es lo que yo pienso. Dice Byron, un consejo real. Hace muchos años mi primo fue a comprar en la moto, la había mandado su papá, o sea, mi tío. Cuando regresó a la casa se dio cuenta que se le había olvidado el aceite para la moto y se regresó. Pero para no pasar por donde estaba mi tío, se fue por la otra calle, o sea, para que no lo regañaran. Ya regresando a una cuadra de la casa, sufrió un accidente, un camión devolto lo atropelló. Afortunadamente sobrevivió, pero una de sus piernas sufrió daños irreparables. Saludos, papu, y todos los que andamos en la moto sabemos que hay dos tipos de motociclistas, los que ya se cayeron y los que se van a caer. Sí, pero hay de caídas a caídas, ¿verdad? Byron, el otro día esperando semáforo en verde, que está en C5, delante de mí estaba otro vato en moto. Al dar verde quiso ser caballito. Se partió su mandarina, la neta no lo ayudé, uno por estúpido y dos porque la moto le empezó a dar vueltas sin control y nos tuvimos que abrir los demás para evitar alguna colisión. Yo ando en la moto hace 15 años y nunca he tratado de hacer esas babosadas. ¡Claro! Y si quiero un día exponerme a experimentar, no sé, me voy a un lugar que no haya tráfico, por si me caigo, pues nadie me pase encima o mi moto salga disparado a otro lado, ¿no? Y aparte me voy con casco y rodilleras y codilleras y todo el equipo para que me lastime lo menos posible. Pero bueno, eso es a lo que yo voy. Todo el mundo decía un de mandrake. Entonces, el que me estará escuchando, hombre, Byron, ¿por qué eres tú estúpido? Yo llevo 3 años en moto, mira. Me la perdesplado yo, caballito, y le he ido sin manos y nunca me he roto la mandarina, güey. Bueno. El de que con una bestia, pues hace mi hermano, ahí vas a dejar los dientes embarrados. Si ustedes vieran los accidentes de motos que yo llegué a ver, les sorprendería cómo el cuerpo es tan frágil. Algo que parece tan macizo como nuestro cuerpo es nada si le sumas velocidad. Vale, lo que vi en la nota, que el papá le regaló la moto para poder trasladarse a la escuela. Pues ahí está. Oye, pues si yo te la doy es pensando que vas a ser consciente, no que vas a andar de totoloide, ¿verdad? Byron, quisiera algo de Panda. Saludos a Brian. Saludos para acá. Tenemos un audio.
2: Era de bachillerato, muchacho, y llevaba a otro niño como de 7, 8 años. Y en ese momento pasé yo por ahí, pero ya lo tenían ahora sí, auxiliándolo. Hasta ahorita sabía yo que estaba con vida. No sé qué había pasado.
1: Sí, sigue con vida, pero delicado. Byron, hablando del tema, una vez una persona falleció cuando iba caminando porque le cayó una teja en la cabeza. Hospitalizaron, falleció a las horas de historia real. Andes en lo que andes, siempre hay algún riesgo. Exactamente. Pero hay más riesgo si tú lo andas buscando, ¿verdad? Es lo que... El problema no son los medios de transporte, sino la cultura vial y la responsabilidad de cada uno. Eso, la coherencia. Byron, buenas tardes. Aquí en el tráfico de salida de las escuelas en Juan Pablo II. Saludos al capitán Fabio. Gracias por el dato. Está saturado entonces ahí la por la salida de las escuelas en Juan Pablo II. Dato cultural, Byron, la mayoría de los motociclistas que hacen acrobacias le van a las Chivas. No. No, porque esos ni manejar saben, son re esdrúpidos.
3: Hola, Byron. Saludos, soy Pepe Lara. Pues mira, yo a los 15 años mi papá me compró una moto. Ni mi papá ni yo sabíamos andar en moto. Un vecino sí tenía sus motos y todas las motos grandotas, bien padrotas, lo que sea. Le dijo, oiga, ¿no me enseña a andar en moto? Dijo, no, hombre, esta moto está facilita. Me pasa una lata de cerveza que estaba tomando, le dice, agárrame aquí. Cuando se subió la moto, mira, le hacen así, así, y cuando ¡rum! Sale la moto disparada y él se da como si se hubiera aventado un mortal hacia atrás, fraca. Yo le dije a mi papá, mira, ¿sabes qué? Véndela porque yo no voy a andar en esa cosa. Porque sabía que iba a quedar por ahí botado o embarrado. Saludos a todos.
1: Saludos, Bruno. Sí, sí, hay veces que hay que aprender en cabeza ajena. Digo, eso le pasó por confiado. Eso se le pasó por confiado, ¿no? Pero sí, sí, sí, te entiendo.
4: Conocí a una de mis mejores amigas, la mataron en su moto, la atropellaron. Se fue tan duro el golpe que con el casco se quebró el cráneo, muerte de instantánea. Me llevé 17 años con ella. A uno de mis primos, cuando tenía 22 años, la atropellaron. No, murió del golpe, le dio un infarto, muerte. Yo tengo moto, no quiero hacer esas estupideces. ¿Por qué? Porque si aún yendo de forma responsable estás expuesto al peligro, pues obviamente si haces una estupidez y media y eres irresponsable, lo vas a estar mucho más.
1: Obvio.
4: Eso es no quererse.
1: Eso es, mi hermano, muy bien, muy bien. Dice, bueno, el chico de me recuerda que como 3 meses pasó mejor vida en el semáforo de la Villarrica, donde el chico andaba estrenando la moto, fue regalo por su cumpleaños y por andar metiéndose entre los coches y carriles, se estampó atrás de una camioneta por no llevar equipo de seguridad. Ahí quedó, ahí se... Dice, cargo de conciencia por los papás. Sí, pero insisto, a ver, yo como papá, a ver, tu papá te da un coche de regalo y toda la semana te matas en el coche por manejar rápido en una curva te vas, o por manejar rápido tomado. O sea, ¿es culpa del papá? ¿No? Pregunto. Vamos con musiquita. Viene la batalla. Ya nos platicamos mucho. Ya no dio tiempo. En la próxima hacemos la batalla. Vamos con más a través de 102.9. Sara Larson, Eurosummer, junto

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1: Vamos con la batalla, porque siguen llegando mensajes opinando acerca de este tema. Está interesante, está fuerte, lamentable toda la gente que ha perdido su vida o ha sufrido graves heridas por la imprudencia. El accidente siempre está a la orden del día. Basta con un segundo de distracción, algo que falle, algo que no funcione como debe de ser, por una vez, basta. Pero si eso le sumas la irresponsabilidad, estar tentando a la suerte y dijeran ya de manera coloquial, estarle rascándolos al tigre, pues, ¿qué creen, mis hermanos? Solo les pido más conciencia al manejar. Byron, seamos realistas, dice por aquí, mensajito. La sociedad de Veracruz no está preparada para andar en moto, la verdad, es mi punto de vista. Yo no creo tanto andar en moto, no está preparado, tal vez los jóvenes no entienden que, ahora sí, que esto no es un videojuego, pa. Te rompes una patita, un bracito, son meses de recuperación y al igual no quedas bien. Byron dice por acá, saludos Byron, y tienes toda la boca llena de verdad, dice, los jóvenes andan muy irresponsables. Yo fui chamaco, padres, y créeme que siempre me dio cosita arriesgar mi vida por andar de mandrake. Había siempre límites. Byron de Medellín, están aplicando el levantón. No, cállate la boca ya a mí. No, aquí yo no quiero hablar de esos temas. Ah, de las autoridades, si no te hacen regla documentos de la moto o casco. Bueno, es que yo puedo traer casco y documentos. Yo creo que hay que estar, por ejemplo, se han filtrado videos en redes donde se ven a personas de todas las edades haciendo que el caballito, que el truco en el bulevar y riéndose, valiéndole queso. Ahí se nota claramente la placa. Toman la captura de la placa, ahí está el video, buscan al chamaco, al joven, al adulto y le hacen su multa. Y a la tercera que lo vuelvan a agarrar, le quitan su licencia como hacen en Estados Unidos y ahora sí viene la voladora. Mi propuesta. Vamos con musiquita. Esta es la número uno de Wakefield. La época de los noventas, cuando estaban las tardeadas en su apogeo. Había pocos antros en Veracruz. Antros, discotecas. Había tres, dos, cuando mucho. Entonces era como unas famosas tardeadas o toquines que organizaban en salones, en escuelas. Y ahí donde está la chaviza. Se ponía bien brava. Estoy hablando ahí a mediados, que será 95. Si me equivoco, alguien que me componga la fecha, porque ya saben que hablo como me acuerdo. Esto es de Winfield, se llama Saturday Night, la número uno. Pretty baby. Hey. 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Esto me recuerda a mi secundaria, José Sueta, totalmente. Be my baby. Número uno. No sé si ya estaba Ocean en su apogeo, pero esta, vaya. Banda que tiene 40 años se debe de acordar perfectamente qué andaba haciendo en esa época. Cuando las tardeadas de la secundaria eran épicas. Número uno. Y el DJ mezclaba. ¡Wop! ¡Wow! ¡Wop! ¡Yeah! ¡Wop! Y esta es la número dos de Ace of Base, All That She Wants.

0: Este era el número 2, Byron. Los de 15 años se sienten inmortales en sus motos. Byron, los accidentes ocurren en Somellá por exceso de confianza, totalmente por exceso de confianza. Tenemos un audio.
1: Byron, hay que hacerle que se ponga de moda que la gente que va a ir de fiesta a andar, pues ingiriendo alcohol y quiere andar y desplazarse en su propio vehículo, que se vayan bici. Hay que ponerlo de moda, ¿cómo ves?
0: Yo digo que se ponga de moda tener conciencia, estaría genial, pero sí, me late. Byron, la primera vez que escuché la 1 fue en Jaque. Byron por la 2, Byron por la 1. Yo vivo en Puente Moreno y por lo regular las motos agarran el acotamiento como carril. Luego se te meten inapropiadamente. He llegado a pensar que el tener una moto me dará poderes o algo. No, no da poderes, hermano, no. Da poderes a la gente que tiene la primera trunca. Dice Chipocle. Aiga. Y dice...
2: Bueno, no ganamos el campeonato porque somos la base de la selección mexicana, puro mexicano.
0: Bailan, me usan las dos canciones. Va, pues decíete, bailan por la dos, Chavorruco Forever. Tenemos un audio, es el número 1.
3: Bailan, pon la número 1. Hasta luego.
0: Saludos, bailan por la 1, bailan por 1, bailan por la 2, bailan por la 2, dice Gaudencia. Bailan, dice, aviéntame la donas. Hombre, el rey del albur este de hace rato, de una jiribilla. Que, hombre, el oscuro medallas, aviéntame las donas. Hombre, es el bien divertido cotorrear con este vato. Qué ganotas. Se han vuelto muy, muy albureros, dice. Jaque, ¿nunca fuiste? No, papi, que me quedaba 6 cuadras de mi casa, Taxilaga. Hijo, mira, te voy a decir algo, papito. 5.5, no sube a 6, estás reprobado, pa. Saber de amores, si nunca te besaste en los baños de club privado, hijo. Byron por la 2, Byron por la 2, Byron por la 1, más corriente que él por la 1, Byron por la 2, excelente de Orizaba por la 2, Byron como la 1. Va ganando de la 1, no puedo creerlo, ¿eh? Byron por la 1, ahora sí me sorprendió porque las otras dos veces que ha estado All That She Wants de Ice Base, arrasa, ¿eh? Byron por la número 1, dice Oscar. Byron por la 2, Byron por la 1. Me tengo que ir porque el tiempo apremia. Entonces vamos con esto de Whitfield, por supuesto, a través de YFM. Porque recuerda que hoy es jueves TVT, jueves de antaño, jueves retro, jueves para recordar esa bonita época en que podías cenarte unos 8 tacos con doble tortilla, con 2 refrescos y dormir como bebé. Ahora, si comes sandía, te cae pesado. Vamos con esto de Whitfield. Saturday Night, 1:26. Mi nombre es Byron y esto es Jive FM. Y acuérdate que ya pasó, ya no me dio tiempo de hacer el chiste. ¡Súbela, Jive FM!

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1: Oiga, Inter, lo que está corriendo. Son la 1:38 p.m. a través de Ya FM 102.9. Gracias a la gente bonita que se comunica al WhatsApp de cabina. Oigan, hey, no se les olvide que estamos muy cerca porque el tiempo corre deprisa. ¿Y qué crees? 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
1: Bueno, pues ya te digo, no quiero que comenten, pero me da gusto que la mayoría de las personas pensamos igual. De que hay que tener más conciencia, mis hermanos. No, o sea, yo no digo que no, eso de que no usen moto. No, úsala. Es un gran medio de transporte. Pero hay que saber cómo, cuándo y dónde. Hay mucha gente que está tras el volante manejando un automóvil que es pésima manejando. Discúlpame. Es pésima manejando y tren. Ya porque se cobra la licencia. Es que una licencia como las dan aquí no significa nada. ¿De qué sirve que, pues yo tengo licencia en moto y mis papeles en regla? Sí, tus papeles en regla, tu licencia muy bien. Es más, usas el casco, perfecto. Pero pues manejas mal, pues está cañón, ¿no? Y ni te digo que ahí sí, ojalá mis amigos tránsitos. Yo no quiero que los multen tal vez a la primera, pero sí mínimo los acalambren. Si ven pasar a un motociclista en chancla, sin casco.
2: Oríese la orilla.
1: Aunque tengo sus papeles, solo decirle, papi, solo te voy a decir esto. Próxima que te vea en chanclas, te multo. ¡Arr! Te multo. ¡Pra! 1:40 p.m. Dice Byron, por acá por Plaza América se está nublando. ¡No me digas! Empezó un airecito como de lluvia, pero aún se siente calor. O sea, ¿sí creen que llueva ahorita en la tarde? ¿Creen que me agarre la lluvia? Yo ando en camioncito, no sean ingratos. O sea, ya me preocupé, al mismo tiempo me emocioné porque lluviecitas a esta hora quiere decir que va a refrescar. Ojalá se mantenga fresco, pero bueno, veremos. Si alguien anda en la calle, puede mandarme una fotito a ver si es cierto como que se quiere nublar. Se lo voy a agradecer. 2299-608781. Y yo sé que mis amigos motociclistas que son conscientes no se van a molestar, van a entender este mensaje. Porque yo no soy de los que digo, quítenle motos. No. Es también al volante de coches y autobuses y taxis particulares y lo que tú me... Hay gente irresponsable, eso... No va a detenerse, pero hay que ser más conciencia. Mis amigos chamacos de 15, 16, 17, 20 años, que en esta edad todos nos sentimos invencibles, no lo somos. Cuídense mucho porque hay gente que los estima, los quiere y los espera en casa con mucho gusto. Mira, Byron me manda la fotito y sí se ve nubladito, ¿eh? Ya se ve ahí nubladillo el cielo, Byron, ¿eh? Dice por aquí, Miquel Valentín, los accidentes ocurren en su mayoría por exceso de confianza. Dice por acá, sí, lo platicamos hace rato. Miquel Yami me manda fotito, una buena fotito ahí que se ve. ¡Hala! Sí se ve rico el cielito. ¡Ay, vas rumbo! ¿Vas a Alvarado, bebé? No. O es Paso del Toro, no distingo para dónde vas, pero qué bonito se ve el trayecto ese, mi querida Yami. Byron, está súper soleado, dice por acá en el hípico. Sí se ve algo de nubes, pero sí, hay que ver. El problema es que se impactan y embarcan el desafortunado que se cruzó en el camino, totalmente cierto. Byron dice aquí, mi querida Rochío, buenas tardes en Alvarado, primo, se está cayendo el cielo, está lloviendo muchísimo, no me digas eso. Saludos para mis amigos de Alvarado, para Mandinga también y para toda esa zona que se come mariscos deliciosos. Te mando un beso, bebé de luz, y cuando Rocío va a venir por mí, me va a llevar a Alvarado. ¿Cuándo, mi chío? Byron.

Sí, en Paso del Toro, Byron, nublado, pero ando consiguiéndome en mi jugo, hace mucho bochorno, entonces sí va a llover, bebé. Byron, es Luis Cortines por el C5, gracias. Y mi querido Mike, dice aquí, me manda fotito, se ve nubladito en Ciudad Industrial, está soleado, pero apenas está empezando a nublar. Dice Byron, el desmaye seguro. No entendí eso del desmaye seguro. Byron, ¿solos para acá? Sí, sí se está nublando el cielo. Entonces váyanse buscando cafecito, el pancito de confianza, tu galletita para la botanita, porque entonces tenemos que pegarle. Mira, pues el bulevar se ve así. Ay, qué bonito, dice, como aborregado, ¿no? No es cuando se va a meter el mal tiempo, que dicen los que saben. Vamos con esto de Bad Bunny, se llama Eo, quédate conmigo, mi nombre es Byron, esto es ya FM 102.9.

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0: 8 minutos para que den las 2 de la tarde. En tan solo 8 minutos serán las 2 de la tarde. Oigan, con eso que si viene la lluvia, que si no, ¿a poco ya no te empezó a punzar la rodilla? Y uno se ríe al principio. ¡Ah, qué chistoso! Me duele la rodilla cuando se va a meter mal tiempo. Mi hermana, mi hermano, amiga, amigo, no tienes que tener 50 años para empezarte a preocupar por tus rodillitas, articulaciones y demás. Puede ser desde los 10, 12, 15, 20, mala postura, exceso de carga de trabajo, exceso de peso, alguna lesión de antaño que no le hice seguimiento y se va empeorando. Créeme que esto que te voy a platicar lo he vivido en carne propia. Si caminar, ya yeye. Subir escaleras, ya yeye. Pararse de la silla o sentarse, ya yeye. Si parecen rodillas de matraca porque todo te truena cuando te mueves, mi hermana, mi hermano, eso ya es un problema. Ya no es chistoso. 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
0: Las 54 de la tarde, vamos con esto de Peso Pluma, se llama Ganga.

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0: DJ Snake, Bipolar Sunshine, 2:23 de la tarde. Byron es mi nombre. Esto es Ya FM 102.9. Siguen llegando mensajitos al 2299-60-8781. Bueno, aquí por el boulevard se ve nublado. Yo creo que está lloviendo, ¿verdad? Bueno, yo me asomé hace como 10 minutos ahí a la ventana del séptimo piso del edificio Pasos y todavía se veía asoleado, pero sí se ve un cúmulo de nubes que están haciendo como que están tramando algo. En Sotayor soleado, Byron, yo creo que sí se va a meter el mal tiempo, mi Byron, dicen por acá. Se ven nubes muy feas. Saludos de tu amigo Pepe Lara. ¿A poco tus nubes tienen playera de la Cruz Azul? Está feo entonces. Mira, don Creativo, Byron, ponme la dona. No, hombre, esas locuras. Para ese chiste, pero hace años me pusieron la raquia para una cirugía de una hernia y en esos tiempos me ha dado dolor de la espalda. No es broma, bebé, lo digo en buena onda. Todo está basado en hechos reales, mi rey. Saludos para acá, Byron. Provechito desde la tierra del elote en Cuacuaxintla, Veracruz. Andamos de trotamundos. Qué rico, buen provecho, mi hermano. Byron, compárteme los números del doctor Cayetano Báez. Ahorita te los paso. Dame un segundito, te los mando ahorita mismo. Gracias. Por cierto, tenemos más canciones de TBT que han llegado. Byron, dice saludos, Byron. Dice, ¿qué onda con él? Lo voy a leer porque yo leo todos, pero oye, Byron, pero ese doctor no te lo deja Cayetano, ¿verdad? Hombre, se han vuelto unos comediantes ustedes. Saludos para el doctor Cayetano Báez, no, hombre. Ahora falta que, el queso Báez.
1: Zona Norte, ya está el airecillo, papo, ya está el airecillo.
0: Gracias,
1: papo,
0: padre, gracias. Ah, dice Byron, está rico el día para un café con 5 panes. Byron, el sol está de la Mauser, dice, para que hay florecita, pero ¿en dónde, mi amor? Dice Emily, Byron, mi amor, invítame una caguacooler, te pago con amor. No, que pago con amor, bebé, no, ya a estas alturas necesito billete, mi amor. Ya a mi época de que me paguen con amor lo dejé hace como 20 kilos, necesito efectivo. Son de Norte, dice, comunicación, Byron, saludos para acá, Byron, dice, y el rock, dice Taxilaga, el rock está muerto, pa, arriba el reggaetón, perreo, papi, perreo. Hablando de Roxito 2000, era Roxito cuando estabas puberto, cuando llegabas de la preparatoria. Vamos a Byron, saludos al MC Monos, MC Mon, al MC Monos, saludos, y también Jerry, que por cierto, Jerry se ha encargado últimamente de surtir la biblioteca musical. Para la batalla final les tengo una propuesta épica y sensual. Byron, desde el pueblo mágico de Coatepec, ya con un aguacero, saludos para ti. Dice por aquí, Taxilaga, no hay airecillo, papi. Tenés en el clima del carro, pa. Número uno, Fall Out Boy, rolón number one. Para que te acuerdes, cuando MTV era un canal de música.

esta es la número uno. Hey, me encantaba Fall Out Boy. Esta es la número uno. La número dos, Padre Santo, te digo algo para mí, obviamente. Fue debut y despedida porque así como yo, se fue, pero nos dejó un rolón. Pero un verdadero rolón que marcó pauta. Aparte, si no me equivoco, estuvo... es parte de una película esta donde salía este chico de American Pie, si no me falla, y mi esposa Mina Sorvino. ¿Sí era ella? ¿Sí era Mina Sorvino? No, me está confundiendo, pero bueno. Era de un perdedor con suerte. Super 2000 era esta canción de Widow's Teenage Dream de Dirtbag, que por cierto... Hace poco tiempo descubrimos, los que no sabíamos, que el vocalista era el mismo que hacía la voz chillona. Sí lo ubicas, pero escucha esto nada más. Número 2. Qué buena rola es esta.

Silas Dyrbrack. Me encanta esta rola. 22-99-60-87-81. Qué buena rola. Aparte la parte cuando hace la voz aguda, me acuerdo perfectamente del video. Esta parte, esta es la número 2. Buenísima, no, es una joya. Pero la número 1, obviamente que, claro que no falla, Fall Out Boy, número 1. Dice Byron, de una vez la dos, dice por aquí, vamos para el número dos, vamos para el número, buenas tardes, Byron, saludos para Yesenia Mejía, por sus 15 primaveras, de parte del patrón, nos apoyas, por favor, las mañanitas, no, hombre, ¿qué? Mañanitas, hijo, que me viste cara de qué programa pastelero, ¿no, papi? Saludos para Princesa 15 años, que se la pase de lujo, Byron, Sex on Fire, de Kings of Leon, qué rolón, Byron, saludos para la dos, Byron, para uno, Byron, para la dos, papu, Boulevard, ¿por qué me propones una que no está atarantado? Byron, por la uno, Byron, por la dos, Byron, por la uno, Byron, por la dos, saludos, mi querido Renato, mi querido entrenado, Byron, por la número dos, Byron, si te da tiempo, pon simple pack, no, ya no me da tiempo, Byron, por la uno, Byron, por la dos, Byron, por la uno, Byron, por la dos, Byron, por la dos, Byron, por la dos, Byron, por la uno, Byron, por la dos, esta es la número dos. Escucha esta parte, creo que escucha esta parte nada más. 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Dímelo.

0: hombre, Taxilaga, ¿a cómo se ve que le va a las Chivas y dice Chipocle?
1: Ay, ninguna de las dos.
0: Hombre, todo rústico. Le va a las Chivas. Sabemos que su nivel de gustos está limitado y por eso es mi amigo y por eso lo quiero enderezar. En Byron por la 2, Byron por la 2, Byron por 1, Byron por la 2, Byron por 1, Byron por el número 2, Enrique Cadena, Byron por la 2, Byron por la 2, Byron por 1, Byron por la 2. Yo también voto por Sex on Fire. Byron por la 2, dice Oscar Bueno, ganó por Widows con Teenage Dirtbag. Vámonos porque el tiempo apremia. Son 2:30 de la tarde y en la siguiente ponemos otro TVT. Les late. Quédate conmigo porque esto es Ya FM 102.9.

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1: Amigas y amigos, no sé ustedes, yo ya tengo hambre, es momento de saber el menú impactante.
2: Remamarre, mamarre, mamarre.
3: ¿Cómo lo mueves?
1: ¿Qué vamos a comer en esta tarde? Dímelo al 2299-6087-81, porque no sé ustedes, pero yo, la verdad, ya muero de hambre. Dime lo que comeremos en esta tarde de jueves, que pinta que puede llover, no puede llover, que puede ser más o menos, que puede ser. Bueno, por dos, van arriba en América, bailan para el número uno, bailan para los dos. Dice, pero deja la canción, ¿qué canción dijo, bebé? ¿De qué hablas? ¿Estás tomada? ¿Estás ebria? ¿Te estás drogando y no me invitas? Byron, ya estamos comiendo, mira qué rico. Uy, mira, chilaquilitos, vistecito, huevito estrellado. Byron, crema de papa y puerco en salsa verde. Qué rico. Mi querida Luz Narváez, ¿te estás dopando, mi amor? ¿Acaso es tu forma de querer que te... de quererme enamorar? Yo la única droga que tengo, el único vicio, es la radio.
3: Ay, Dios. Como tú y yo te croqueando.
1: Bueno, provechito, bebé de Mexique.
3: Mirando y mirando.
1: Bebé de Mexique. Ya entendí por qué de Mexique.
3: Y yo poteo aquí con esta.
1: Saludos, Dichula Byron. Un café con cinco panes. Qué ganotas. Cafecito con leche. Una buena taza. Pero ¿sabes qué? No, ¿sabes qué es más? Una michita partida a la mitad, embarrada de mantequilla con azúcar, meterle al hornito que se dore tantito. No mucho, ni muy suave, ni muy dorada. Chopearla en el café es un manjar, papá. Ni el pan francés traído desde París, de las panaderías que están a la falda de la Torre Eiffel, se compara con esa delicia. Dice, si me quedo taxilaga, bolobán con jaiba y cocona, papi. Jaiba, que no sabemos qué es jaiba. Sabemos que no es jaiba, pero que alguien me explique por qué al morderla no sabe a jaiba. Dice Luz, ponte la rebota. Bebé, te voy a decir algo, mi querida Luz. Administrar a tu casa. Hoy es jueves TVT, hoy es retro, no me andes diciendo, por favor. Pero te ves bellaca con tu foto con el buen Guayna, que por cierto acá anda más, ahí está más salsero. Oye, ¿viste qué hermosa la beba que tuvo con Lele Pons? Qué hermosa.

0: Hermosa. Byron dice, mejor una conchita con nata. Fíjate que te la catafixio con frijoles y queso manchego. La nata casi no, no soy fanático de comerla así sola. Byron, Solita dice, Solita Cambray, no sé qué era, creo que era cebollita. Cambray, cecina, frijolitos de bala, epazote, tortillas palmeadas y agüita de guayaba fría. ¡Qué rico! ¡Buen provecho! Dice con aderezo de gaiba. Tenemos un audio, escuchemos.
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0: Dice, está divina, Byron, póntela, déjame gritar de Kudai, por favor, saludos. Bueno, Kudai sí acaba de pasar hace poquito, entre comillas, entre semanas, y hoy quiero, anhelo, ponerte una canción que estuve pidiendo al buen Jerry, que le mando saludos al buen Gerardo, que lo estuve fregando y actuó de manera, vea, haz de cuenta como el Byron echando pata, rapidito, a rapi, pues sí, papi, o sea, mija, a lo que venimos, sí, ¿qué quieres? O sea, ¿qué quieres? ¡Pollo! No me la chifles, les voy a poner una canción... Una canción que espero que se acuerden muchos y se van a acordar demasiado. En la época donde las mujeres se empezaban a empoderar. Y esta canción fue muy criticada. Me acuerdo muy bien, era yo un pequeño, un niño, un plebe. Todavía decía, ah, mamá, ya me hice popita, ña, ña, ña, ña. Había un programa que conducía Gloria Trevi. Ay, mamita, ya me cagué. Ah, bueno, así de esa edad estaba yo un pibe. Y estaba un programa donde estaba conduciendo Gloria Trevi, no recuerdo cómo se llamaba. Y la vi por primera vez porque yo solo la había escuchado. La canción no sabía cómo era. Estoy hablando de Gillette, que nos cantó una canción que tuvieron que modificarla porque mucha banda se puso alebrestada. Esto es Short Short Man 245. Quédate conmigo, jueves TVT, te reto. Exijo que me digas otro programa de radio que te ponga ese tipo de clásicos de la música, papá. Esto es Gillette 245. Mi nombre es Byron. Súbele allá FM con... Yo soy Byron Gillette, Short Short Man en Jive FM, jueves retro. ¡Súbele!

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2: ¡Llegó el momento de la batalla! Prepárate para votar, porque te voy a decir algo, mi amiga, mi amigo que me estás escuchando. Te acabo de preparar un rolón TBT. Pero un rolón, hijo. O sea, no petardos, ¿eh? No petardos. Canciones que en mí en lo particular me hace recordar un 2003. Fácilmente un año más, un año menos, tal vez me pueda pasar. Si no es con 2005. Por ahí hay Ender. Sobremesa. Le mando un saludo a mi tío Ninón, ahí en las Remes. Que nos íbamos ahí después con Ponzoña. Ahí en la flota nos íbamos a la Sobremesa. Que es donde era Barrilitos, ¿se acuerdan? Ahí en Boulevard. ¿Sí se acuerdan o no? Digo, si tienes 30 años para abajo, ni de broma te vas a acordar. Y esta canción, padre. Con esta canción, ambas canciones estaban en su apogeo. La electrónica estaba cuando todavía Veracruz no estaba empapado de reggaetón. Sonaba reggaetón, sonaba electrónica, sonaba pop, sonaba de todo. Me encantaba esa época. Porque había de todo y a mí siempre la variedad me ha gustado. Como en la vida y en el amor y en la comida. Chécate nada más. Esta es la número uno, mi niño. Vota el 2299-60-8781. Byron X, E, tu remix. Era el programa de Gloria de Trevi. Gracias, papá, gracias. Byron, ponme las mañanitas a mi hijo Leo. No se las pongo porque ya está la batalla, pero bendiciones para el buen Leo. 12 añotes, no, papi, ya ponlo a trabajar. No, mi niña, ya ponlo a trabajar. Saludos, Leo, que te papá llena harto, harto, harto, harto, número uno. Destination Calabria, ¿te acuerdan del video? ¡Su vaina! ¡Número uno! Hey. ¿Quién se acuerda del video cómo era? Dímelo, 3, 2, 1. No, papi. No me digan que no se acuerdan de su época moza. Cuando podías reventarte un pomo de vodka y una cubetita de cheves y pararte fresco. Mi primera Shakira. Yo te voy a decir cuál fue una de mis primeras, con la número 2, con Team Deluxe, que nos dejó esto llamado I Just Want To. Te voy a platicar rápidamente el video. Se me olvidó el nombre, ¿cómo se llama? El estadio donde hacen las corridas de toro, carambas. Se me olvidó el nombre. Ayúdenme, por favor, que soy una persona grande. Soy una persona de edad avanzada, con sobrepeso, y que duerme 3 horas, 4 máximo al día. En una de toros, una explanada de toros. Ya no me acuerdo cómo se llama. Y estaban jugando voleibol unas chicas muy guapas en bikini, con tomas muy sugestivas. Esa es la número 2. Sobaina. Número 2. Número 2. Número 2. Número 2. Ahí viene, bueno. No, papi. Plaza de Toros, gracias. Plaza de Toros, gracias. ¡Oh, mi niño! Cuando inventé la bomba, Byron. Un litro de jugo de uva para una botella de 3/4 de vodka Viborova. Pedí un guato de hielo y hacía una copona, la bomba Byron. Échale, padre. Si había presupuesto, comprábamos una botella de agua extra de 600, se la echábamos y ya con eso. Papi, cuando uno es estudiambre, hay que darle. Esta es la número uno. La que llegue a 15 votos gana. Te estás tardando en votar. 2299-608781. Esta es la número uno.

0: Y esta es la número 2. Dice Byron, me toqueteé con esos videos. Yo también un poquito. Byron, soy Betty. Saludos, Betty. Betty a la... Van a hacer...
1: Qué chistorete tan naco me lo están pegando ustedes.
0: Bueno, para la 1, bueno, para la 2, Byron, plaza de todos, Byron, para el número 1, Byron, para la 2, Byron, soy el gato madre o padre, Byron, para la 1, Byron, las escuché en Señor Frogs cuando estaba frente a Plaza América, siempre horrible, la primera semana que abrieron, los atarantados exigían pantalón de vestir y zapatos, hombre, todos mensos. Byron, la número 1, Byron, para la número 2, Byron, la 1, cuando los arqueros y los hemos dieron en su mouse en Plaza América, Byron, para la 1, Byron, para la 2, Byron, para la 1, Byron, para la 1, esta es la número 2, esta es la número 1. Byron para la número 2, Byron para la 1, Byron para la 2, Byron hermoso para la 1, número Byron para la 2, Byron para la 1, Byron para la 1, tenemos un audio, escuchemos.
2: Muy bien, todos mis amigos te lo pueden.
0: ¿Qué?
2: Mira, Mayra, voto por la 1, saludito para mi muñequita hermosa, gracias.
0: Salud, mi rey, Byron para el número 2, Byron para la 2, Byron para la 2, un buenos recuerdos. Byron para la 1, Byron para la 2, Byron para la 1, Byron para la 1, que fue porque la bailé en mis 15 años, esta es la 2. Ya me voy, va ganando la número 1, le faltan 2 votos a la 1 para ganar. La número uno para ganar, le faltan dos. La neta, si puedan, busquen los dos videos. Esta que está sonando, que es la número dos. Team Deluxe, pon así en YouTube. Team Deluxe. It's just one.
1: Ay, a ver, le voy a hacer caso. La 3, ay, no, hombre. Ay, mi hermano, debe de ser... Ah, quisiera agarrar una rumba contigo porque eres una bomba. Ya, ya te leí, papito. Es que lo puso 2 veces ya. La 3, ya. Qué irreverente.
0: Byron por la 2, Byron por la 1, Byron por la 1, Byron por la 1, Byron, me quiero toquetear de nuevo. Bueno, pues ¿sabes qué, Goku hermoso? Hazlo tuyo, babido.
3: ¡Ame! ¡Me! ¡Ja!
0: Ganó la número 1. Gracias por acompañarme. Los jueves son retro de antaño. TVT. Una probadita de lo que vives en Ya FM Retro Weekend. Cuídate mucho. Buena tarde, buen provecho. Yo soy Byron. Hasta mañana. ¡Me fui!

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0: ¡Qué buena vibra se siente en el aire con esta canción! Acabas de escuchar What Makes You Beautiful, de One Direction. Por cierto, para que lo presumas con tus amigos, esta rola fue el sencillo debut de la banda y se convirtió en todo un fenómeno mundial, logrando colocarse en el primer puesto de las listas de éxitos en el Reino Unido apenas salió al mercado. Increíble, ¿no? No le cambies, porque tenemos mucho más contenido preparado para ti aquí en Ya FM.
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buena energía la que se siente en el aire. Acabamos de vibrar con Pumped Up Kicks de Foster the People, una de esas canciones que no puedes dejar de escuchar. ¿Sabías que Mark Foster escribió este éxito en apenas 8 horas mientras trabajaba como compositor de jingles comerciales? Es increíble pensar que algo tan icónico salió de una sesión tan rápida. Definitivamente una historia que demuestra que el talento no necesita tiempo para brillar. Tú no le cambies, porque aquí todavía tenemos mucho más para ti en Ya FM, la radio impactante. Yeah.

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¡Qué buena vibra nos dejó Rake con Inolvidable, aquí en Ya FM! ¿Sabías que también puedes escucharnos en vivo? 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

Escucha Chantaje de Shakira y Maluma, quédate que esto sigue sonando aquí en Ya FM.

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¡Qué conexión tan especial acabamos de tener con esta canción! See You Again, de Wiz Khalifa y Charlie Puth. Fíjate nada más, para que lo presumas con tus amigos. Este éxito fue escrito originalmente para rendir un homenaje muy emotivo al actor Paul Walker, convirtiéndose rápidamente en un fenómeno global de ventas y reproducciones. Es increíble cómo la música logra tocar fibras tan profundas, ¿verdad? Tú no le cambies, que aquí seguimos acompañándote con los mejores éxitos en Ya FM, la radio impactante.

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8: Sigue con nosotros en Ya FM, porque enseguida llega I Like How It Feels de Enrique Iglesias y Pitbull. 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

0: ¿Qué ritmo traemos hoy en la programación? Acabamos de poner a bailar a todo el mundo con Moves Like Jagger de Maroon 5 y Christina Aguilera. Fíjate nada más en esto. El título de este éxito hace referencia directa a los icónicos y particulares pasos de baile de Mick Jagger, el legendario vocalista de The Rolling Stones. Es imposible escucharla y quedarse sentado. Aquí te quedas, porque esto sigue con más música que te pone al 100 en Ya FM Veracruz, la radio impactante.
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